Diego Torres, Penélope suena en Vale 97.5. Hola, buenas noches. Me llamo Noelia, como siempre, escuchando los besos para todos los que hacen Vale 97.5. Gracias, Noé. También nos escriben desde Catamarca, desde Santa María. Buenas noches.

siempre los escuchamos. Saludanos, por favor. Mateo, Lautaro, Mailén, Silvana y Nadia, bendiciones para todos. Nos desean bendiciones para ustedes, chicos. Muchísimas gracias por estar. Y por aquí, más saludos, más amigos que se suman, en este caso, en nuestro canal de YouTube, Radio Vale FM 97.5, donde ya llegamos a los 100.000 suscriptores. Camila en Vale, Camilú, artistas que van a sonar en esta hora. Ahora es Camilú, la despedida.

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Camila, decidiste dejarme. Besos para Marcelo Gallo, que nos saluda desde Alberdi, provincia de Tucumán. Dice, felicidades por la radio. Gracias, Marce, por estar. Buenas noches, hermosa música. Saludos y abrazos desde Bariloche, nos manda Sheila. Gracias a tantos amigos que están aquí disfrutando de las canciones de Vale 97.5 y que nos felicitan por esto de llegar a los 100.000 suscriptores en YouTube, que es una noticia que nos pone muy, muy felices. Kudai, en Vale, tú.

En Vale 97.5 estabas escuchando, estamos todavía escuchándolo a John Secada, Ángel, versión en español, 12 grados 7, baja la temperatura. En un ratito, anda preparando el celu, no me mandes mensaje ahora, en un ratito, cuando yo te diga, vos prepara, tené a mano el WhatsApp de la radio, que es el 115-0050-97.5, porque vamos a jugar por entradas para el cine. Tenemos 4 para que elijas qué película querés ver, cuándo. Hay una cartelera que está buenísima. Yo tengo unas ganas de ir al cine, pero estas entradas no son para mí, son para ustedes. Así que quiero que las ganen. En un rato jugamos. Mientras tanto, siguen sonando las canciones y estamos esperando a La historia de amor de la noche. Ricky Martin, Fuego contra Fuego.

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0: donde vayas, suena Soledad en Vale 97.5 y sabés a dónde vamos a ir todos, al Festival República Folclore, lo presenta Banco Macro, 21 y 22 de noviembre, la ciudad de Buenos Aires será escenario de una nueva propuesta que se suma al universo de festivales folclóricos del país. 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

Aunque estés con él, Luis Fonsi, en Vale 97.5, 10 de la noche, 4 minutos. Se mantiene en 12 grados 7 la temperatura. Mañana tendremos un día soleado en Buenos Aires con máxima de 16 grados. Pero para que salga el sol, falta un montón. Esta noche para siempre hasta las 12 y luego una trasnoche repleta de canciones espectaculares y la gran mañana de Vale 97.5. 11-5-0-0-50-97.5 es nuestro WhatsApp. Llegan mensajes, llegan historias. Una será la elegida para las 11:30 de la noche. Pero ahora queremos seguir disfrutando de la música. Prepara el celu. Atentos a la próxima salida. Estar ansiosos hoy por las entradas. Suena Morat en Vale 97.5. Punto y aparte.

Eros Ramazzotti en Vale 97.5. Otra como tú. Ahora sí, amigos, nos vamos a ir al cine. Celular en mano. Mándame un WhatsApp al 11-5-0-0-50-97-5. La frase fácil, sencilla, cortita. Quiero cine. Ponenos tu nombre, tu número de documento, la frase quiero cine al 11-5-0-0-50-97-5. Ese es nuestro WhatsApp. Cuatro entradas están en juego y en un ratito vamos a saber quién es el ganador o la ganadora. Qué buen ese acorde, cómo entró. Ni que estuviese Ale Tizón en los controles. Mira vos, che. Me sorprendo día a día. ¿Cuántos años sale ya? Como 14.000. Nos vamos a Chile con nuestros amigos de La Ley. Suena Cinti. Esto es Para Siempre en Vale 97.5 hasta la medianoche. En un ratito te decimos quién se lleva las entradas y también elegimos la historia que hoy, de la mano de una canción, va a ser la protagonista. Amor, desamor, desencuentro. En un rato lo sabremos.

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verte reír. Suena Axel en Vale 97.5. Ya sabes, seguinos en nuestras redes sociales, arroba Vale 97.5. Desde nuestro Instagram podés acceder a nuestro WhatsApp, escuchar la radio en vivo, llevarnos a donde estés. Y nos encanta compartir con vos cada momento. Así que todos son bienvenidos. En Vale tenemos más canciones. Y por supuesto ya te vamos a decir quién se lleva las entradas para el cine. Muchísimos mensajes llegaron en esta noche, pero el número 20 será el ganador. Vamos a hacer el conteo, ya está listo el escribano y en un ratito se van las entradas. Rosana, aquel corazón.

hasta que vuelvas, detengo al tiempo, dice Luis Miguel, lo escuchás en Vale 97.5. Momento de felicitar a quien mandó su mensaje a nuestro WhatsApp 11 50 50 97.5 con la frase quiero cine, su nombre, su apellido y DNI. Tenemos una ganadora que llegó su mensaje en el puesto número 20. Muchísimos recibimos hoy. Desde ya, gracias a todos, creo suspenso, y agradezco a todos y les digo, si no ganan ahora, tenemos muchos más regalos para ustedes, así que a seguir en Vale 97.5. Alejandra Rodríguez es la ganadora de las entradas para el cine. Alejandra, que lo súper disfrutes, tenés 4 entradas que vencen recién en diciembre, así que para hacer diferentes planes de A1, de A2, de A3, de A4, como quieras, vas a poder disfrutar, así que gracias a todos por sumarse, por participar, y ya saben, tenemos muchos más regalos para ustedes, entre ellos entradas para el cine. Luis Miguel nos acompañó hasta recién, 42 minutos de las 10 de la noche, 12.07, ahí quedó la temperatura, y llegan Tini con Sebastián Yatra. Eran novios cuando hicieron juntos esta canción que se llama

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0: país, Shakira en Vale 97.5.
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por amarte así, Cristian Castro, en Vale 97.5, versión en vivo a las 11 de la noche, 3 minutos, con 11 grados 9 décimas de temperatura en la ciudad de Buenos Aires y un pronóstico que anticipa un miércoles con algo de sol y nubes también, con mínima de 10 grados, máxima de 17. El jueves una jornada muy parecida, mínima de 9, máxima 17, cielo parcialmente nublado, y el viernes mínima de 14, bastante alta para la fecha, y máxima de 19 grados con cielo nublado y baja probabilidad. No, no tan baja, entre 40 y 70. Tormentas hacia la noche. Bueno, el mes de julio se va templado entonces, de la ciudad de Buenos Aires, 19 grados es lo que se prevé de máxima. El sábado, chaparrones en la mañana, 13 de mínima, 19 la máxima con algo de sol por la tarde. Y el domingo, soleado, 8 de mínima, 16 de máxima. Bueno, vamos a seguir disfrutando de canciones, ¿les parece? Mientras nos preparamos para la historia de hoy, Jessie Joy, te esperé.

David Bisbal en Vale 97.5, lo tenga o no. Saludos para Manuel, que es chofer de una aplicación, está escuchando la radio, les mandamos un gran abrazo. Y también a Alejandra, la abrazamos y la felicitamos porque ella nos cuenta que hace un tiempo contó una historia en Para Siempre que tenía que ver con su hijo, que apostó todo por amor y se fue a vivir a México. Bueno, de ese amor, hoy nació el nieto de Alejandra, que se llama Máximo, así que muchísimas, muchísimas felicidades para toda la familia en Argentina, en México. Bienvenido, Máximo, y qué lindo apostar por una historia de amor y que todo salga bien. Nos alegra muchísimo y les deseamos felicidades. Tengo más amigos por acá que saludar. Rolando de Villa Ángela Chaco dice, el programa está re bueno, gracias por ser mi compañía de cada noche. Maru dice, me estoy relajando con ustedes después de un día de trabajo. Y Analía de Nueva Esperanza, Santiago, dice, quiero saludar a Gaby, que vino a visitarme desde Buenos Aires. Dedícame un tema, por favor. Bueno, ¿te gustará este de Sopra Contrariar, Cuando Acaba el Placer?

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Tú no tienes alma, dice Alejandro Sanz. Nosotros tenemos, como cada noche de Para Siempre a las 11:30, una historia para compartir, una historia que va de la mano de una canción. Hoy nos escribe Manuel, nos cuenta que está de vacaciones en la provincia de Mendoza, 2 semanas de descanso, y en estas vacaciones sucedió lo inesperado. Me encontré con Mariela, una novia del secundario. Hoy tenemos 45 años los dos y hace 25 que no nos vemos. La última vez fue un encuentro casual de pasada, ya no éramos noviecitos, pero siempre nos mirábamos de una manera muy, pero muy especial. Cada uno hizo su vida, ella se casó, tuvo 2 hijos, vive en Buenos Aires y ahora está divorciada. Sus hijos ya son grandes y van a la facultad. Yo sigo soltero, esperando encontrar un amor definitivo. Y al verla, le planteé que por qué no intentar lo que no pudimos completar en la adolescencia, en ese secundario donde todavía la falta de experiencia, los celos, las inseguridades y las historias de cada uno nos jugaron en contra. Ella vive en Buenos Aires, yo estoy en Mendoza. Quizás sea una locura lo que le propuse, pero me dijo que lo va a pensar. Quizás ella venirse a Mendoza, quizás yo cambiar mi rumbo, pero volver a intentar después de tantos años. A los 45, ¿ustedes creen que puede haber una segunda oportunidad? Creemos que sí.

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Si no te hubieras ido, suena Marco Antonio Solís, lo escuchás en Vale 97.5, 11 grados 9 la temperatura en Buenos Aires y en los alrededores. La noche está con el cielo cubierto, si se despeja un poco hay una luna llena preciosa, divina, pero se nos complica verla por las nubes. ¿Quién te dice si hace un agujerito ahí en el cielo y la podés disfrutar? 88% la humedad, viento del sudeste a 13 kilómetros por hora, viento que nos dice va a seguir la humedad. Para el miércoles 10 de mínima, 17 de máxima, con cielo parcialmente nublado, tendremos sol. Por ahora no hay pronósticos de neblina en Buenos Aires y alrededores. Hoy qué bueno, qué bien que suena esto. Nuestro querido Diego Torres junto a Estopa, mucho flamenco, mucha sangre en esta canción. Te ponen una energía espectacular. Ahí está, ole, el cantejondo. La última noche en Vale 97.5.

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Uno por uno, Manuel Carrasco en Vale 97.5. Un beso a Daniel, que está en General Alvear, provincia de Mendoza, escuchando la radio. Le hacemos compañía en esta noche invernal, allí con mucho frío. Nos pide una canción de Luciano Pereyra. Gracias por estar, Dani. Te mandamos un fuerte, fuerte abrazo. Saludos también para todos los que hacen el programa. Dice Cintia, los quiero mucho. Gracias, Cintia. Nosotros también te queremos. Gracias a todos por acompañarlo. Ya la semana próxima, el lunes, va a estar Mariel acá. Está de vacaciones, está descansando, para los que preguntan por Mariel, pero todo el equipo acá haciendo para siempre y compartiendo con ustedes las noches de la semana y del fin de semana después, en mi caso. Eso sigue, ¿eh? La costumbre acá, ¿ya? Bueno, más o menos, el sábado, porque el domingo no, pero bueno, no importa. Está Letizón en la operación técnica, en la puesta en el aire. Nico Antón en nuestra producción, en las redes Gise Franchino. Nos musicaliza esos temas que ustedes escuchan. Los pone todos Majo de Benedetti. Nuestro director es Javier Fábregas. Soy Nora Costa. Les deseo que tengan una hermosa madrugada repleta de música. Si siguen en Vale 97.5, unos temazos, uno mejor que el otro. Y además, que tengan un hermoso miércoles. Cuando sean las 8 de la noche, si Dios quiere, nos reencontramos por aquí. Aquí, mientras tanto, se cuidan, disfrutan de Alejandro Lerner y algo de mí en tu corazón.

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1: Las 6 de la mañana en todo el país. Buen día, buen día. Arriba ese miércoles, ¿eh? Hemos llegado a la mitad de la semana, así que hay que ponerle muchísima actitud y para eso estamos nosotros en Vale 97.5.
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1: Y así te acompañamos hasta las 10 de la mañana en esta primera mañana. Y comenzamos así, de esta manera, con Abel Pintos, que llega para cantarnos La Culpa en Vale. Buen día.

Sergio Dalma, sonando en Vale 97.5. Pasan ya 7 minutos de las 6 de la mañana y tengo una pregunta para hacerte. La pregunta de todos los días. ¿Cómo estás vos? ¿Cómo amanecimos en este miércoles? Contame en el 11.50.50.97.5. Llega Soledad junto a Mía. Yo no te pido la luna. En Vale.

0: Adicto a ti, nos canta Rey, que en esta mañana de Vale 97.5. Damos una vuelta ya por la ciudad de Buenos Aires, saliendo por primera vez en esta mañana, y te cuento que hay reducción en Avenida Paseo Colón, a metros de Avenida Independencia. Esto es frente a la Facultad de Ingeniería. Tenemos trenes, subtes y el premetro funcionando a horario. Los accesos están, la verdad, que fluidos. Así que aprovechen, es un buen horario. En estos momentos es un buen horario. En un ratito volvemos a repasar cómo continúa el estado del tránsito, pero por ahora todo en verde, todo ok. 9 grados 8 décimas la actual en la ciudad de Buenos Aires. Máxima para hoy, 17 grados.
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Ven conmigo, Cristina Aguilera, en esta mañana de Vale 97.5. Hola, buen día, soy de Río Negro, Viedma, saliendo a trabajar con mis hijas, que nos despertamos con la mejor onda. Me gusta, esa es la actitud, ¿eh? Un beso muy, muy grande entonces por allí. Por acá nos dicen, hola, soy Javier, un saludo desde Colombia. Los escucho durante las madrugadas por YouTube mientras trabajo, pero mirá vos, un beso gigantesco entonces para nuestro amigo de Colombia que está ahí conectadísimo. @FMVale975. Estamos también a través de nuestro canal de YouTube para que te sumes. 1150050975. Ese es nuestro WhatsApp también para que también aproveches. Nos mandes tu mensaje, nos mandes tu audio en esta mañana de miércoles, promediando ya la semana. Así que queremos saber de ustedes. 6 de la mañana, 31 minutos. Llega Shakira para cantarnos No Creo en Vale 97.5.

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Casu, sonando en Vale 97.5, pero sonando también en lo que va a ser República Folklore, porque Casu es una de las artistas convocadas en este festival que va a ser una locura hermosa el próximo 21 y 22 de noviembre, donde la ciudad de Buenos Aires va a ser el escenario de una nueva propuesta que se suma al universo de festivales folclóricos del país. República Folklore va a reunir a los grandes artistas del género, pero también a nuevas generaciones, en una celebración que va a combinar música, gastronomía, experiencias e identidad argentina. Así que, además de Casu, va a estar Abel Pintos, Soledad, Nahuel Penis y, bueno, muchísimos artistas. Así que, para más info, podés entrar en @republicafolklore o en www.republicafolklore.com.ar. 6 de la mañana ya, 42 minutos, 9 grados 3 décimas la actual en la ciudad de Buenos Aires. Mañana fresquita, así que a abrigarse. Hoy la máxima promete alcanzar los 17 grados en la ciudad de Buenos Aires. Llega Ricardo Montaner para cantarnos Yo Puedo Hacer en Vale 97.5.

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2: Mira, Chan, sube un poquito ahí el micrófono. 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

0: frente a la Facultad de Ingeniería, ¿sí? Para que lo tengan en cuenta. Por otro lado, lo que es la General Paz, en el kilómetro 3.5, altura ingreso al acceso norte desde Balvin, bueno, esto es sentido del Río de la Plata, hubo un incidente, por ende hay un carril obstruido, así que a circular con precaución. Trenes, subtes y el premetro están funcionando a horario en esta mañana de miércoles, 6 de la mañana ya, 49 minutos, 9 grados 3 décimas la actual, cielo parcialmente nublado y una máxima para hoy de 17 grados.
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1: Las 7 de la mañana en todo el país. Buen día, arriba ese miércoles, mitad de semana, y nosotros seguimos compartiendo muchas canciones juntos en Vale 97.5.
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1: Lo tenemos a Ricky Martin esta hora, a Aitana, veo a Fonseca también, pero abrimos junto a Pablo Alborán, Tiempos Bonitos en Vale.

mañana bien tempranito para meterle, chicos, ¿eh? 11-5-0-0-50-97-5. Ese es nuestro WhatsApp para que vos también me digas presente en este miércoles. Vamos, vamos, que ya estamos en la mitad de la semana. Cuando querés acordar, pestañaste y llegamos al finde. 7 de la mañana, 8 minutos, 9 grados 3 décimas la actual en la ciudad de Buenos Aires. Cielo parcialmente nublado, hoy la máxima va a alcanzar los 15 grados, ¿sí? Así que vamos a tener una mañana fresquita y una tarde súper agradable. Para mañana jueves, mínima de 9, máxima de 17 grados con buenas condiciones. Y el viernes, atención el viernes, porque la mínima ya va a ser de 14 grados, la máxima de 19 y se esperan tormentas por la tarde barra noche. Así que a tenerlo en cuenta lo que va a suceder el viernes, recién ya encarando de a poquito el fin de semana. Bueno, llega Ricky Martin y un clasicón, Fuego de Noche, Nieve de Día en Vale. Sí.

0: temazo, se me olvidó otra vez. Nos canta Maná en Vale 97.5. Y si damos una vuelta por la ciudad de Buenos Aires, te cuento que lo que es la autopista Panamericana ya viene complicada, porque en el ramal Pilar, en el kilómetro 46 sentido Acaba, hubo un incidente, así que ya hay demoras, pero además se suma otro incidente también en el kilómetro 43.5 hacia Acaba, con dos vehículos que están involucrados, así que ténganlo en cuenta, circulen con mucho precaución. La autopista Buenos Aires La Plata, tránsito intenso, sentido Acaba. Hacia La Plata, tránsito normal. Trenes, subtes y el premetro están funcionando a horario en esta mañana.
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música, Mecha, Ian, en el aire de Vale 97.5. 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Y de esa manera estás participando por un corte de pelo. 7:30 de la mañana y por acá llegan ellos, David Bisbal, Dana Paola, Vuelve, Vuelve, en Vale 97.

0: Cuéntame, ya misas 10 junto a Alejandro Sanz en esta mañana de Vale 97.5. Hola, Ro, buen día, ¿cómo estás? Yo regresando a casa en el querido Sarmiento con tu dulce compañía en mis oídos. Si pasas algún tema de Carlos Rivera, va dedicado para vos y mi amiga Sole. Beso, genia, claro, me gusta. Acá las fanáticas de Carlos Rivera decimos que sí. Nos vamos a dedicar esa canción cuando suene Carlos, ¿eh? 7 de la mañana, 43 minutos. Estamos a través de nuestro WhatsApp para que vos también te sumes, como hizo nuestro amigo Robert. 1150 050 975. Te escuchamos y te leemos por ahí en esta mañana. 8 grados 9 décimas la actual en la ciudad de Buenos Aires. Hoy la máxima va a estar alcanzando los 15, así que si salís tempranito, a abrigarse porque está fresco. Llega Carlos Baute, Marta Sánchez, colgando en tus manos.
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0: Tacones Rojos, Sebastián Yatra en el aire de Vale 97.5. Volvemos a dar una vuelta por la ciudad de Buenos Aires y te cuento que lo que es la autopista Panamericana viene complicada. En el ramal Pilar, sobre todo, en el kilómetro 46, sentido Cava, hubo más tempranito un incidente, así que hay demoras. Y también en el kilómetro 43 y medio, también hacia Cava, con dos vehículos involucrados. Así que mucha paciencia porque hay demoras por allí. Te cuento que en Mariano Acosta y Tandil hay corte total por operativo de bomberos. Trenes, subtes y el premetro están funcionando a horario en esta mañana de miércoles. 7 de la mañana, 50 minutos, 8 grados 9 décimas la actual en la ciudad de Buenos Aires.
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1: Sí, las 8 de la mañana en todo el país. Buen día a los que están ahí del otro lado, que están desde muy tempranito, a los que también se van sumando a esta nueva hora, arriba ese miércoles, con la mejor actitud, acá en Vale 97.5.
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1: Y donde también queremos saber de ustedes, así que tenemos nuestro WhatsApp, que es el 1150050975. Ahí me contás qué tal este miércoles, mitad de semana, cómo lo venimos comenzando. Llega Morat, tu cárcel, en Vale.

Cambio justo, 8 de la mañana, 11 minutos, 8 grados, 6 décimas la actual en la ciudad de Buenos Aires. Está muy lindo este miércoles, ¿eh? Yo ya veo los rayitos del sol que de a poquito van asomando también. Hoy la máxima va a estar alcanzando los 15 grados, así que vamos a tener muy buenas condiciones en esta mitad de semana. Para mañana jueves, mínima de 9, máxima de 17 grados, sube un poquitito más la temperatura. Y el viernes sí es el asunto, con una mínima de 14 y una máxima de 19 grados. Para el viernes por la tarde y por la noche se esperan tormentas en la ciudad de Buenos Aires, ¿eh? Así que atenti con ese dato. Para el fin de semana ya voy pispeando, ¿eh? Pareciera que buenas condiciones para la City, así que buenas noticias también. Llega Juanes para cantarnos Nada Valgo Sin Tu Amor en Vale 97.5.

0: aire, en el aire de Vale 97.5. Volvemos a asomarnos a la calle y nos damos una vuelta por la ciudad de Buenos Aires y te cuento que hay demoras en la General Paz, altura Lope de Vega, en ambas manos, ¿sí? Así que a tenerlo en cuenta. En Mariano Acosta y Tandil hay corte total por operativo de bomberos y recordá que en el ramal Pilar, en el kilómetro 43.5, sentido Acaba, hay un carril obstruido. Por otro lado, hay demoras en la autopista Buenos Aires-La Plata, tenemos tránsito intenso sentido a Capital, hacia La Plata, tránsito normal. Y el tren Belgrano de la línea sur, ramal Marinos, está circulando con demoras por problemas técnicos. Las demás líneas de trenes, subtes y el premetro, funcionan a horario en esta mañana. 8 grados 6 décimas la actual, máxima para hoy 15 grados.
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Abriendo Caminos, Diego Torres, junto a Juan Luis Guerra, sonando en Vale 97.5. Hola, Vale, soy Roxana, de Moreno. Quiero saludar a mi príncipe Franco, que hoy cumple 12 años. Un beso muy grande entonces ahí para el cumpleañero. Y aprovechamos también a saludar a quienes hoy estén cumpliendo años, sobre todo si son oyentes de Vale. Les mandamos un beso muy grande y que tengan un muy lindo día. Hola, soy Alicia de Los Toldos y estoy de vacaciones en Buenos Aires, disfrutando de mi familia, sobrinas, sobrinos. Saludos y gracias por la compañía y buena música. Mira, oyentes que sí, que están de vacaciones, descansando y así todo, mira, se levantan tempranito y nos están escuchando. Así que un beso muy grande. 1150050975, ese es nuestro WhatsApp para que vos también te sumes en esta mañana de miércoles. Llega Nick Nicole para cantarnos Ojos Verdes en Vale 97.5.

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Biónica, sonando en Vale 97.5. 8 de la mañana ya, 43 minutos, 8 grados 6 décimas la actual. Está fresquito, así que abrigarse. Hoy la máxima va a alcanzar los 15 grados. Vamos a tener buenas condiciones en la ciudad de Buenos Aires. Por lo menos no hay lluvias hasta el viernes. Y ¿sí? Cuando hoy repasamos tempranito el pronóstico extendido, se esperan tormentas en la tarde y en la noche del viernes. Así que todavía tenemos unos días más de gracia. Así disfrutando, aunque sea del solcito, que diga presente en esta jornada y mañana también. Marc Anthony Wisin, que me quiera más.

0: Fantasmas, Miranda en el aire de Vale 97.5. Y si volvemos a dar una vuelta por la ciudad de Buenos Aires, te cuento que en Avenida Directorio y Alvariño hay reducción de ambas arterias por incidente, así que ténganlo en cuenta. Por otro lado, tenemos todavía las demoras en el ramal Pilar, en el kilómetro 43.5, esto es sentido Acaba, así que mucha paciencia. El tren Belgrano Sur, el ramal Catino, ramal Marinos, está circulando con demoras por problemas técnicos. Las demás líneas de trenes, subte y el premetro, funcionan a horario en esta mañana de miércoles.
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Qué bueno empezar así esta mañana, qué bueno con este solcito de este día miércoles. Fito Páez dice que es una cuestión de actitud y así le vamos a poner actitud a este día miércoles 29 de julio. ¿Quién te dice, Ya, para los ñoquis y para ir empezando a pensar en una primavera. Uy, qué anticipada que estoy, unas ganas del calor tengo, chicos, no te lo puedo contar, No te lo puedo decir. Ya vi el sol esta mañana bien temprano y dije, ay, hoy sí, hoy se nos da el sol. ¿Qué vamos a hacer? A disfrutarlo. De todas formas, es una mañana fría, ¿eh? 7 grados ahora, 97 es el porcentaje de humedad. Hoy probabilidad de precipitaciones 5%, es decir, nada, hoy no va a llover. Con una mínima de 6, ya la hemos superado y tendremos una máxima de 17 en nuestra ciudad. Hermoso, va a estar hoy hermoso. Me encanta. Después te voy a dar el pronóstico extendido. Vas a ver cómo va a ser. Pero aquí estamos, dándote la bienvenida a Más Te Vale en Vale 97.5. Mi nombre es Ale Dirazar y me encanta acompañarte. Desde ahora y hasta las 11 de la mañana quiero invitarte, porque hoy va a ser un día con una entrevista especial. Yo solo te voy a decir algo. Vamos a entrevistar hoy a uno de los escritores, productores de obras de teatro, de sketch de la televisión, que te va a sorprender. Nosotros aquí en Vale 97.5 Chivilcoy te ofrecemos lo mejor. 9 y 5.

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2346-610975. 2346-610975. Ese es nuestro WhatsApp. Porque hoy, mis amigos, hoy es el Día de la Cultura Nacional. Así que, por este Día de la Cultura Nacional, que se celebra en conmemoración del fallecimiento del escritor, del historiador, del poeta y ensayista Ricardo Rojas, esta fecha busca poner en valor las manifestaciones artísticas, históricas, literarias, que forman parte de la identidad de nuestro país, ¿no es cierto? Entonces, a raíz de este Día de la Cultura Nacional, que estamos celebrando hoy, 29 de julio, vamos a preguntarte a vos, ¿cuál es la costumbre argentina que más nos define? Para vos, en el Día de la Cultura Nacional, ¿cuál es la costumbre argentina que más nos define como argentinos? ¿Qué te parece? No sé, ¿será el asado? ¿Será el mate? ¿Serán las reuniones de amigos? ¿Será el chamullo? ¿Viste que el argentino tiene esa fama de, qué sé yo, de convencerte, de venderte un buzón si quiere? Algunos dicen eso. En el mundo nos conocen, además de por nuestros éxitos deportivos, también por eso, ¿no? Estoy pensando, a ver, ¿qué otra cosa puede ser? Bueno, lo que vos quieras, lo que sea para vos la costumbre argentina que nos define y por qué. Si te animás, el por qué al 2346-610975. En este Día de la Cultura te preguntamos, ¿cuál es para vos la costumbre argentina que más nos define y por qué? 9 y 13 de la mañana, va subiendo de a poquito la temperatura. Para hoy tendremos una máxima de 17, pero ahora estamos en 8 grados ya, ¿eh? Parcialmente nublado. ¡Salió el sol! ¡Sí, salió el sol! Eros Ramazzotti ahora. Una emoción para siempre. Me

0: Estamos escuchando a Camila, Aléjate de mí, a las 9:20 de la mañana. A vos no te lo estoy diciendo, a vos te digo que te acerques, que te quedes con nosotros. Esto es Más Te Vale y hasta las 11 de la mañana tenemos un programón en este día miércoles. Hermoso miércoles. 2346-61-0975. Ya tenemos mensajitos que en un ratito vamos a estar leyéndote. No te apresures, tranquilo. ¿Te animás a mandar el mensaje de voz? ¿Te animás a hacer el primero de la mañana? 2346-61-0975, porque todos escriben un montón de mensajes y gracias por eso. 2346-61-0975. Vamos a una pequeña tanda. Así chiquitito. Y seguimos, ¿eh? Acordate que además del WhatsApp, también estamos a través de nuestro link para que puedas ir a través de internet. Vale 97.5 chivilcoy.streamingradio.com.ar. Pequeña tanda así, chiquitita. Y ya venimos con más canciones.
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0: Es como para empezar a bailar con el solcito de la mañana junto a Prince Royce, darte un beso. Quiero darte un beso a vos, que te estás sumando. Ay, en serio, no te ruborices. Al 2346-61-0975. Buenos días, Ale, estoy en mi taller de costura, te escucho todos los días. Nos distingue la amistad, las reuniones de amigos, las plazas llenas los findes, de familias mateando, los asados, las cumbias, los cuartetos, el buen tango, una hermosa samba, dice. Somos únicos, un abrazo grande para vos que nos enviaste ese mensajito. Porque hoy estamos hablando de, a pesar de, digo, es el Día de la Cultura. Día de la Cultura Nacional. Y a raíz de eso te preguntamos nosotros, bueno, ¿qué te parece a vos que nos distingue, que nos hace únicos en nuestras costumbres, en nuestra idiosincrasia argentina? ¿Qué nos diferencia del resto? El mensajito de recién que no firmaste, no me dijiste quién eras. El del pan con dulce de leche, dice, claro, sí, también. Y ahí vamos viendo qué nos va haciendo argentinos. ¿Qué es eso que vos decís? Esto de la cultura nos define. 2346-61-0975 a las 9:30 de la mañana. Vamos a repasar los principales títulos de nuestra ciudad, mientras te cuento que el cielo está ahora despejado con 9 grados de temperatura. Va subiendo de a poquito para hoy una máxima de 17. Repasamos títulos del día. Servicios públicos destacan el trabajo coordinado para mantener y embellecer la ciudad y apelan al compromiso de los vecinos. El secretario de Servicios Públicos de Chivilcoy, Esteban Génaro, realizó un balance de las tareas que desarrolla el área y destacó el compromiso de los trabajadores municipales y remarcó la importancia de la colaboración de los vecinos para cuidar el espacio público y optimizar los servicios. Inspeccionaron más de 50 motocicletas en talleres mecánicos y secuestraron unidades por distintas irregularidades. El secretario de Seguridad, Néstor Davi, informó que durante los controles realizados con la Dirección de Tránsito, fuerzas policiales y agentes municipales, fueron inspeccionadas más de 50 motos con el objetivo de verificar la documentación, la condición de seguridad y el cumplimiento de la normativa vigente. Refinanciación de deuda del Banco Provincia para empleados municipales y otros trabajadores. El secretario de Hacienda, intendente interino Eduardo de Lilio, informó sobre una nueva propuesta del Banco Provincia destinada a refinanciar deudas de empleados municipales y otros trabajadores, al tiempo que anunció una jornada de capacitación financiera que será abierta a toda la comunidad. 9:31 de la mañana, cielo despejado, precioso, salió el sol, 9 grados la temperatura en nuestra ciudad y seguimos con más canciones.
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¿Cómo me gusta Miranda? ¿Cómo me gusta Miranda? Son esas bandas que me encantan. Extraño se llama esta canción, pero nunca fui a verlas a ningún show. ¿Vos me podés explicar por qué? ¿Viste cuando decís, che, me gusta tanto? Y te dicen, ¿sí, lo fuiste a ver? No, nunca fui. ¿Nunca fui? No, no, nunca fui. Y la última vez que estuvieron, creo que fue noviembre, octubre, noviembre de 2025, tampoco. Eso que hicieron como tres shows, no sé. Me encantan, me encantan. Lo sigo desde el día número uno. Otro día vamos a hablar. Otro día, no se prendan ahora. Otro día vamos a hablar de tu banda favorita, de tu cantante favorito. Hoy al 2346-610975. Hoy estamos hablando por ser el Día de la Cultura Nacional que estamos celebrando, conmemorando el fallecimiento de Ricardo Rojas, del ensayista, escritor, historiador, poeta. Te preguntamos, ¿cuál es para vos la costumbre argentina que más nos define y por qué? ¿Qué te parece? Mira, yo creo que nos define mucho el amiguismo, el mate. ¿Viste esa cosa de, che, terminás de cenar, a veces son las 11 de la noche, no vas a dormir y ponemos la pava? Y pusiste la pava, eléctrica o no. Yo prefiero la de fuego, ¿eh? Para mí, mil veces la de fuego, basta con el plástico. Pero, ¿qué te parece? El mate nos define como argentinos. ¿Vos qué costumbre tenés que te define como argentino, como argentina? Al 2346-610975. Besos para Graciela, que nos escucha todos los días. Besito, gra. ¿Vamos a bailar?

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Ay, ay, ay, ay, dice Marc Anthony, a quien quiero mentirle a las 9:45 de la mañana en un día. Si recién te vas sumando, te doy la bienvenida. Hasta las 11 de la mañana hacemos Más te vale en Vale 97.5 Chivilcoy. Soy Ale Dirazar, arroba Alejandra Dirazar con doble S. Alejandra Dirazar con doble S. Para que nos vayamos conociendo poco a poco. Mira que se viene, te digo, una relación entre vos y yo de acá hasta no sé por cuántos años. Si Dios quiere, por supuesto, ¿no? Porque no decidimos nosotros. 9:45 de la mañana, gracias a vos por tus mensajes. Al 2346-610975. Buen día, estoy escuchando, dice Anita. Re lindo todo, gracias, Anita. Ale, lo que me define como artista es llevar adelante la casa. Niños, marido, demás cosas. Me gusta tu programa, dice Carolina. Caro, somos dos, ¿eh? Somos dos. Dos o muchas, en verdad somos muchas. Y vos también que nos escuchás en el negocio. Y vos que justo manejaste. Y vos que llevaste a tu hijo a la casita del amigo porque está aburrido porque no va a la escuela. Y vos que dejaste de hacer lo que querías hacer por otra cosa. Somos muchas, Caro, no somos solas, somos muchas. 9:46, pero estamos hablando en verdad de lo que nos hace argentinos, de lo que vos crees que es una costumbre que está tan arraigada que decís, che, bueno, uno dijo el pan con dulce de leche. No sé en qué lugar del mundo se comerá pan con dulce de leche. De todas formas, yo creo que el mate, vos sabés que yo he tenido la suerte de viajar por alguna otra ciudad, en algún otro país, cruzando el charco grande para el lado de las Europas, y en París hay muchos parisinos que lo aman al mate. Yo, cuando viajé, yo viajé con el matecito y si me ponía a charlar me preguntaban y les gustaba. O yo no sé si te dicen que les gusta porque para quedar bien. Pero el mate es algo nuestro, creo que es algo nuestro, por supuesto. No sé, ahí están los uruguayos disputándonos, pero de todas formas le gusta a todo el mundo. Los japoneses están, vos ves reels de japoneses, están a full con el mate argentino. Me gusta eso. La oreja de Van Gogh, rosas.

0: Este es un clásico de La Oreja de Van Gogh, Rosas, a las 9:50 de la mañana. Quiero mandarle un beso grande a Sole, que le encanta La Oreja de Van Gogh. Sole nos escucha siempre en el negocio, mientras está trabajando, mientras atiende a la gente. Ahí nos está eligiendo en Vale 97.5 Chivilcoy. Sé que vos también nos estás eligiendo, pero me gustaría saber desde dónde, con quién, en qué momento del día te encontramos. 2346-610-975. Una pausa, así de cortita, y enseguida seguimos con más canciones en Vale 97.5 Chivilcoy.
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Estamos escuchando a Diego Torres, esto es Guapa a las 9:59 de la mañana. En un ratito vamos a conversar con un personaje, digo yo, del mundo del espectáculo, de la farándula, de los medios de comunicación a nivel nacional. Es escritor, es periodista, es conductor de radio, conductor de televisión, es, qué sé yo, es de, escritor, te dije, sí, lomense, fanático de Mil Rayitas. Bueno, es un periodista de la hostia, te vamos a decir. En un ratito, en Vale 97.5, aquí en Más Te Vale, nos vamos a dar lujitos que nos damos siempre nosotros. Pero hoy te estamos preguntando a vos, que sos nuestro lujo principal, nuestros oyentes. ¿Qué te parece que nos define? ¿Qué costumbre argentina nos define? El mate, el asado, las reuniones. Dice Claudio y Ricardo, en el laburo siempre escuchándote. Nos escribe Sol, trabajamos en un comercio de Chivilcoy. Rubro ropa. Gracias. ¿Cómo viene la cosa, Sol, por ahí? ¿Cómo vienen las ventas? ¿Cómo vamos? ¿Va repuntando la cosa? Bueno, mi deseo es que sí, ¿eh? Mi deseo es que sí. Rosana, esto es El Talismán, en Vale 97.5, Chivilcoy.

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0: Estamos escuchando a Roger King y la China. Esto es Hipnotizado. ¿Se acuerdan de esa historia de amor de hace un montón? Ya pasó, ¿eh? Las cosas pasan rapidísimo. 10 de la mañana, 5 minutos nuestro programa. También hasta las 11 de la mañana hacemos Más Te Vale en Vale 97.5 Chivilcoy. Hoy para mí es un día súper, súper especial. Y te voy a decir por qué. Porque yo voy a presentar, te dije más temprano que íbamos a tener una charla con alguien muy importante de los medios de comunicación a nivel nacional. Porque yo te lo voy a presentar como periodista. Él es escritor, él es guionista, él es conductor de radio, conductor de televisión, pero lo que más lo define, creo yo, es lomense, es mil rayitas, y yo me voy a dar el lujo de decir que además es mi amigo, el señor Daniel Dátola con nosotros. Dani, ¿cómo estás? Buen día, gracias por atendernos. Datolita, ¿me escuchás? Buen día. Creo que silenciaste el micrófono.
1: Ahora sí.
0: Bueno, ¿escuchaste la presentación por lo menos?
1: Sí, escuché todo hermoso. Lo más importante de Lomas y mi rayita.
0: Claro, claro.
1: Es decorado, todo lo demás decorado.
0: Me imaginé. ¿Cómo estás, Dani? Gracias por atendernos.
1: Bien. No, pero además estoy muy contento, de verdad te lo digo, vos sabés.
0: Sí.
1: Estoy muy contento de que estés haciendo lo que más te gusta y lo que sabes hacer como muy pocas.
0: Gracias.
1: De verdad que, pero de verdad, muy pocas.
0: Gracias,
1: Antonio. Y estás en tu lugar en el mundo, así que me encanta. Venga. Y te voy a rescatar, un día de esto te voy a buscar y volvés conmigo.
0: Para, contanos dónde estás vos, porque volvés conmigo a dónde, se me vas a llevar a un crucero, ¿no? Vos estás al aire ahora, ¿dónde? Contanos qué día y dónde.
1: No, volvés conmigo a cualquier lado donde yo vaya y te pueda llevar, te voy a llevar.
0: Ah,
1: si
0: bueno.
1: Si querés venir al crucero, le pedimos permiso a Matías, tu marido, y
0: sí, sí.
1: Que se quede.
0: Te va a dar el ok, ¿eh?
1: Bueno, para los que no saben, con la China, yo le puse a la China.
0: Sí.
1: Sí. Con Ale laburamos mucho en radio, hasta hemos ganado un Martín Fierro, y hasta hace poquito estábamos ahí compartiendo micrófono en la red. Pero bueno, ahora me mudé de radio y por distintas circunstancias, no puedo tener a alguien conmigo, pero se la extraña. Estoy ahora en Radio 10, los domingos de 12 a 2 de la tarde.
0: Okay.
1: O sea, al mediodía hasta las 2. Pero bueno, y haciendo otras cosas.
0: Okay.
1: Pero bueno, ahí estamos.
0: Dani, escúchame, nosotros te llamamos primero para saludarte, yo me doy este lujo porque me encanta y ya tenía pensado desde que empecé a charlar con vos, pero además, vos sabés que acá en Chivilcoy hay mucha gente, hay muchos fanáticos del humor de Midachi, de toda la vida. Es una zona donde lo sigue mucho y yo sé que vos estás en la organización porque sos uno de los guionistas de alguno de los sketches de Midachi, la despedida, que por cierto se van a presentar el 27, 28, 29 de agosto en el Gran Rex. Vos estuviste ahí, yo me acuerdo, estábamos al aire juntos, pero desde el comienzo que dijiste se viene la despedida de Midachi, tiraste la bomba, anticipaste todo. ¿Cómo es trabajar? ¿Cómo se viene la cosa? Contanos un poco de eso.
1: En realidad, soy el único guionista que tuvo Midachi.
0: Claro.
1: Nunca tuvo otro, y entré desde el 2006 que estoy trabajando con los chicos. Con los chicos ya tienen 70 años todos.
0: Sí, pero los chicos son.
1: Siempre son los chicos. Pero no, estamos. Es un laburo que se dio casi de casualidad, porque yo soy apenas ellos vinieron a Buenos Aires de Santa Fe, pegué onda, había que darles una mano porque necesitaban promocionarse, pero además porque lo merecían, porque la rompían toda.
0: Sí.
1: Y me hice amigo, eso fue en el 88 por ahí.
0: Uf.
1: Y unos años después, después de mucho recorrido juntos, de amistad, ir a verlos y demás, me invitaron a escribir un sketch, o dos, no me acuerdo, en Midachi en cinta. En 2006.
0: Sí, me acuerdo, sí.
1: Y eso funcionó tanto, yo hice lo primero que ellos nunca habían hecho, siempre sabían, era más improvisación ordenada que otra cosa. Y yo les escribí un sketch, un cuadro que era el vodevil, que era como que el Chino Volpato estaba cansado de hacer siempre lo mismo, hagamos otra cosa, y quería hacer un vodevil. Y ahí donde hacía el vodevil, y Mercedes Sosa, y el personaje de Mercedes y Drácula se lo cagaban, se lo destruían, y a partir de ahí empezó una saga que terminó con Midachi de película. Ya ahí lo escribí todo yo, Midachi de película.
0: ¿Eso lo escribiste todo vos?
1: Midachi, todo yo. El proceso de cada espectáculo es juntarnos, ver de qué va la cosa, ellos me dicen, no sé, después de película hicimos, porque Medianoche de Película fue una idea que tuvo más que ver, además del guión o lo que fuera, con la idea de unos, eran tres tipos que parecían 50 porque entraban y salían por una pantalla. Quienes lo vieron lo sabrán, eran como 50 personajes, pero eran ellos mismos entrando y saliendo, como la Rosa Púrpura del Cairo, la película de Woody Allen, que entraba y salía por la pantalla.
0: Sí.
1: Bueno, a partir de ahí, después vino Midachi Kingdom, Midachi Circus, Midachi Kingdom, y ahora Midachi la despedida. Y el proceso es juntarnos, che, ¿de qué va la cosa?
0: ¿Dónde se juntan, Dani? ¿En la casa de alguien, en un bar?
1: A veces en la casa del chino, en la de Dani, o en mi casa.
0: Escuchame, porque vos estás hablando así, nos juntamos como si yo me juntara con mi vecina, pero vos, digamos, te estás juntando con los líderes de Midachi, digamos, con un trío que es uno de los, yo creo que en humor argentino son los más amados, los más admirados y los que mejor le han hecho al pueblo argentino, me parece, ¿no? Desde el humor.
1: Yo a veces, incluso en este último espectáculo, cuando empezamos a armarlo, yo creo que ni ellos se dieron cuenta, porque este sí era el pedido, este sí, se despiden de verdad, porque ya está. Además, no era una idea que ellos tenían, sino que los convenció Dante Gebel después de una entrevista, y dijeron, ¿por qué no? Y hagamos nada. Sí, esto que vos decís, yo a veces tengo la imagen de... porque a Miguel lo llamamos al final siempre.
0: ¿Por qué? Porque
1: Miguel le cuesta entrar en las cosas nuevas y Miguel y Daddy le cuesta porque él es un crack con él. Vos le tirás la pelota y él la agarra y la rompe toda, pero tenés que convencerlo de que va por ahí. Una vez que la agarró, la rompe toda y la compró. Hay que vendérselo bien.
0: ¿Quién lo convence de todo el equipo?
1: Y es como hacemos una reunión entre los tres como para invadir el Pentágono.
0: Qué gracioso es.
1: Sí. No, dice, no vas a decir tal cosa. No dudemos cuando le contamos, porque donde dudamos el negro... El negro siempre me mira a mí y me dice, eso es gracioso, pelotudo, me vas a cagar la carrera. Eso es divertido. Siempre me hace lo mismo y después termina rompiéndola. Bueno, sí, esto que voy a decir, te juro, algo que a veces yo tengo la imagen de acá, ahora estoy en mi casa, en mi estudio, donde yo laburo, y a veces tengo la imagen de estos, de Dani y Chino, haciéndole sketch acá, haciéndolo, interpretándolo. Y digo, estos tipos han estado en casa haciendo algo que después tienen 3,000 y pico personas, como ahora vamos a estar en el Rex. Y nada, es muy divertido. Yo siempre digo que el proceso del armado del espectáculo es donde yo más lo disfruto, me divierto mucho, nos reímos, tiramos ideas.
0: ¿Cuántas horas están, Dani? ¿Mediodía, un día? ¿Toman mates, comen? Yo quiero saber un poco la interna de Midachi con vos en este trabajo.
1: Sí. Bueno, si lo hacemos en la casa del chino, nos quedamos a vivir, porque es un gran anfitrión y Mirta, su mujer también, entonces vamos temprano, y hay picada, asado,
0: qué divino.
1: Después merienda, de todo. Entonces nos quedamos y volvemos un rato largo. Si no, acá puede estar mi casa o lo de Daddy, es un mediodía, dos, tres horas, cuatro, no sé, de dónde... Tiramos cosas y yo tomo nota de todo. Volvemos, tiramos, venimos, peloteamos, tomo nota de todo. Lo seguimos pensando y cuando más o menos tenemos la idea, yo empiezo a estructurar el espectáculo en base a la técnica de audio y video que imagina el chino.
0: ¿Ya terminaron los ensayos? ¿Vos vas a los ensayos? ¿Necesitas repasar letra? ¿Cómo es?
1: No, todavía no empezamos los ensayos.
0: ¿Qué? ¿Cómo estar 27, 28, 29 de agosto? ¿Ya estamos?
1: No, China, yo te puedo asegurar que estos tipos han hecho cosas que yo no cosas que yo digo otras sobre el teatro que llevan mucho tiempo, que ensayo, un mes, dos meses.
0: Sí.
1: Acá, más o menos, si lo tienen claro el espectáculo y técnicamente está probado, Yo he visto cosas increíbles en el ópera 2 días antes de ensayar.
0: No puede ser,
1: dos
0: no,
1: días
0: no, no.
1: Antes, 2 días antes, 3, ponele. Y acá no te creas que vamos a tener mucho más, ¿eh?
0: Es que encima después la rompen, digamos. No es que, bueno, falla algo, no. Hasta último momento, pero se suben al escenario y la rompen.
1: Sí, pero no son ensayos de 3 horas, de 4. Son ensayos que a veces arrancan a las 8 de la mañana y son a las 2 de la mañana al día siguiente, estamos ahí, ¿eh?
0: Ah, le meten en serio.
1: Y sí, porque la técnica es lo más jodido. Y esto que voy a decir, que todo sale bien, siempre jodemos con eso. Hubo muchos espectáculos que la gente no sabe que no sé, 5, 6, 10 horas antes del estreno había cosas que no funcionaban. No sé, ¿qué vamos a hacer?
0: ¿Hay invitados en la obra? ¿Hay invitados en la despedida?
1: ¿Invitados a participar en el escenario?
0: Sí.
1: ¿Decís? No creo. Bueno, si se da que hay alguien. Por ahí lo subimos en algún momento, como no sé, va a estar el show de La Tota, que es el programa de La Tota. Entonces, ahí da para que entre alguien que está ahí.
0: Claro.
1: ¿Entendés? Uh-huh. En el resto, no, sí van a estar los Palmeras, de lo grabado, porque se hizo la canción con los Palmeras.
0: Sí,
1: seguramente cuando va a haber una función en el microestadio de Unión de Santa Fe. Si los Palmeras andan por ahí, seguramente se van a sumar, todo eso. Uh-huh. Amiga, no, lo que quiero decir es que aparentemente esto que vos decís, che, pero ¿cómo? En 3 días que yo y la rompo, son de lo más profesional que he visto.
0: Ajá,
1: son tipos tremendamente obsesivos, no se cansan. De verdad que incluso hay un documental por ahí, creo que de MH, de película, creo, donde vos lo ves a Miguel vestido de Mercedes Sosa, con peluca y todo, 2 de la mañana en una butaca, durmiéndose y diciendo, esto es una mierda.
0: ¡Qué genial!
1: No, esto es una mierda. Vamos,
0: ¿eso se registra? ¿Está registrado eso en algún lado? ¿Queda? Porque con el paso de los años eso va a tomar valor también.
1: Sí, bueno, de eso sí. Si buscan en YouTube y ponen lo mejor de Mirachi de película o el documental o algo así... Sí, ahí se hizo un documental. Y ahora estamos registrando todo porque esta vez sí, la despedida que queremos que quede registrada la historia de este último show y de todo lo demás. Te cuento que además está por salir un libro que escribimos, yo hice la dirección creativa, digamos, de contenidos, de un libro con la historia de Mirachi que va a salir en paralelo con el show.
0: Va a estar en el show para poder comprar a aquellos que vayan al Gran Rex. Va a estar ahí el libro también con la historia de Mirachi, entonces.
1: Sí.
0: Ajá,
1: sí,
0: ¿se va a llamar también?
1: Se va a hacer la presentación, me enteré anoche. Es Mirachi, todo fue un sueño.
0: Todo fue un sueño.
1: Se va a presentar, me enteré anoche. Así que...
0: Novedad.
1: Totalmente primicia.
0: Primicia.
1: Me piden que escriba la gacetilla, me dice, che, tenés que escribir la gacetilla porque nos acabo de enterar que presentamos el libro en la casa de la provincia de Santa Fe el 12 de agosto. Así que, nada, ahora corto con puente, tengo que escribir la gacetilla.
0: Ok, se presenta entonces el 12 de agosto en Santa Fe.
1: En la casa de la provincia acá en Buenos Aires.
0: Ah, ok.
1: La casa de la provincia de Santa Fe.
0: Ahí va.
1: Y después sí, creo que se va a hacer una presentación allá en,

0: Rica, que están sí. En este momento obras tuyas. De hecho, vos también sos el guionista creador de Cebollitas y un montón de programas que sí. Uno a veces no sabe, pero programas incluso de Ponía Franchella y varios sketches que también son de tu autoría. Digamos, no parás de componer.
1: Enrique Lantigo, que mi gallita, digamos, siempre sí. Lo nombro, porque sí. nunca pensé que una cosa que uno se le ocurre termina siendo lo que fue, porque hay hasta revida de Enrique Lantigo.
0: Sí,
1: ahora me voy.
0: ¿A dónde?
1: Aquí bien. Estreno. Ahora fines de agosto. Estreno la clase, ahora que se está dando acá y que se hizo en México, en Bogotá. En septiembre reestreno la clase, que ya se hizo mucho tiempo en México, la vuelvo a estrenar en México.
0: Sí.
1: Y voy a Miami porque estreno Más que Amigos, que también viene de hacerse en Colombia.
0: Bueno, no pará, Gato, la que crees que te diga.
1: No, está bueno, hasta que se aviven. Cuando se aviven, voy a tener que...
0: Para, ¿y por qué será dónde, me decías? Te interrumpí justo.
1: Porque será en Chile, sigue estando hace 14 años aquí.
0: Impresionante, impresionante.
1: Sí, nos van a declarar la guerra por culpa mía, después del Beagle. Después del Miguel viene esta.
0: Vienen las obras del teatro de Dani Dátola. Bueno, Dani,
1: ¿cómo mandaron esta mierda?
0: Claro, yo quiero agradecerte enormemente. Tengo una admiración infinita hacia vos. No solamente sos un gran profesional, sino que he tenido mucha suerte y felicidad de haber trabajado con vos. Un gran compañero, gran amigo. Gracias por atendernos esta mañana. Anda a dar la noticia, la primicia que nos diste acá.
1: Gracias, China. Me alegra de verdad. Sigan escuchándola. Y empiecen a decirle a China, que también es otra de mis logros, que todo el mundo me llame la China.
0: Okay.
1: Así que nada, China, sabes que me pone muy, pero muy contento, te lo dije. Te mereces todo lo mejor.
0: Gracias.
1: Profesional, sepan los oyentes que es una profesional del carajo.
0: Gracias,
1: que ha elegido estar en su lugar en el mundo, en Chincó y cambiar de vida, pero si estuviese acá, desbanda a todas, porque es la mejor y de buena gente.
0: Mire,
1: les voy a decir, le voy a decir una cosa a todos. En este laburo, la China recién dijo todo lo que yo hice, que yo hace muchos años que laburo. Lo único que importa es esto. Es el afecto que hiciste un camino sin cagar a nadie, portándote bien, siendo generoso, y la China es todo eso también, además de ser una personal increíble. Entonces, cuando se juntan todas esas cosas, se merecen lo mejor. Y lo mejor, si vos te hace feliz estar ahí, nos pone felices a los que te queremos, Chinita.
0: Dátola, te quiero mucho. Sí. Muchas gracias por atendernos.
1: Beso enorme para todos y todas. Beso gigante.
0: Un abrazo grande. Conversábamos con Daniel Dátola, ya lo dijo, él es periodista, escritor, guionista, conductor, pero a él le gusta y lo vamos a definir así como él prefiere. Lomense y Mil Rayitas. Y pasó aquí en Más Te Vale por Vale 97.5 Chivilcoy.

0: Ricky Martin dice, lo mejor de mi vida eres tú, a las 10 de la mañana, 28 minutos. Te doy la bienvenida, te digo buenos días. Si recién te vas sumando al aire de Más Te Vale en Vale 97.5, gracias a todos los mensajitos. En un ratito voy a leerte, de verdad, no me olvidé de vos. Nunca me olvido. Estoy al aire para acompañarte a vos mientras laburás, mientras pensás qué vas a hacer en el trabajo hoy, qué vas a hacer de comer hoy al mediodía, cómo llevar a los chicos de aquí para allá. Hay alguien que te va a acompañar cada mañana. Soy yo, Ale Dirazar, arroba Alejandra Dirazar con doble S, y tus mensajes al 2346-61-0975. Repasamos cómo está el clima ahora. Mira, sigue parcialmente nublado. Vamos a actualizar la temperatura. ¿Me esperás que actualizo? 11 grados, mira, 11 grados, va subiendo, ¿eh? 88 es el porcentaje de humedad, es muy bajita la probabilidad de precipitaciones, solo es un 10%, eso significa... Lo interpretamos como no va a llover, te lo voy a decir, no va a llover, y para hoy tendremos una máxima de 17 grados. Hoy estamos hablando de las costumbres argentinas, esas costumbres que nos hacen lo que somos, que forman parte de la idiosincrasia de nuestro país, de nuestra cultura, porque es el Día de la Cultura Nacional. Yo creo que el asadito, la previa del asadito, el vermucito, la picada, todo eso nos hace argentinos también. ¿Vos qué pensás? ¿Qué nos hace argentinos? ¿Qué costumbre nos hace argentinos? Al 2346-61-0975. ¿Te quedás ahí? Voy a una pequeña pausa, muy chiquitita. Y en un ratito venimos con más canciones para vos.
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Bien andaluz la cosa. David Bisbal, Lloraré las penas a las 10:37 de la mañana. ¿Cómo vamos por ahí? Muchísimas gracias a todos los mensajitos al 2346-610975. Acá Agustina nos dice, lo que nos hace bien argentinos me parece que es el mate. Otro nos envía, dice, ja, ja, ja, ja, el mate es argentino. Claro, porque yo dije, el mate es argentino, o algunos dicen, los uruguayos dicen que son uruguayos. Anda a discutirle a un uruguayo si el mate es argentino. Anda a subirte un colectivo en Uruguay, vas a ver que van todos con el termito, todos, ¿eh? No es uno y te llama la atención. Vos, yo acá en Chivilcoy no veo a nadie en bicicleta con el termo y el mate. En Uruguay, ¿lo ves? Yo no veo a la gente viajando parada en el colectivo con el termo y el mate. En Uruguay, ¿lo ves? ¿Qué quiero decir con esto? Que ellos se creen que son los dueños del mate. Yo creo que es argentino. Vos y yo creemos eso. Estamos, ¿viste que ya ahora nadie cree en lo que dice Internet? Como que, bueno, pero nada, nada, nada. ¿Qué dice Internet? Ah, ¿eso dice el registro de la historia? No, la historia no es cierta porque... ¿Por qué no? ¿Viste? Hoy se discute todo, mis amigos. 10:38 de la mañana. Gracias por tus mensajes. 2346-610975. Estamos en vivo hasta las 11 de la mañana. Se viene un momento donde a mí me encanta presentártelo porque ya sabes una cosa. Las canciones no son solo 3 minutos de instrumentos y una persona que canta. Una canción es un encuentro con una parte de tu vida. Una canción es una persona. Una canción es un lugar y es un momento exacto de tu vida. Hay canciones que dejan huella. Y yo creo que esta es una de ellas. No voy a meterme en tu vida, pero ¿a dónde te lleva esta canción? ¿A quién te lleva esta canción? ¿Qué es lo que imaginas con esto? ¿Te acordás? Esto es La Portuaria. Esta canción se llama Perfidia.

Estamos escuchando a Vicentico, Ya no te quiero, en Vale 97.5 Chivilcoy. Esto es Más te vale hasta las 11 de la mañana. El cielo está despejado. Precioso día miércoles 29 de julio. Repasamos algún título a nivel nacional. Este es un título de Infobae. Te voy a decir desde dónde estamos leyendo. El título de Infobae me llamó la atención entre todos los títulos que tienen que ver con la política, la economía, las disputas internas, las futuras elecciones, etcétera, etcétera. Pero esto me llama la atención porque tiene que ver con tu bolsillo, el mío, y con la economía de cada uno de nosotros, independientemente de qué parte del país estés. La morosidad en los créditos. Hay casi 3 millones de argentinos que tienen deudas con atraso en billeteras virtuales. Casi 3 millones de argentinos que tienen deudas con atrasos en billeteras virtuales. Aparentemente es un panorama en este segmento de billeteras virtuales que es cada vez más complejo, principalmente por el riesgo de incobrabilidad. Las billeteras virtuales temen que las deudas no las vayan a cobrar nunca. Esta es una realidad de nuestro país, ¿eh? Disfrutamos de las canciones, hacemos entrevistas, pero esta es una realidad. Morosidad en los créditos. No solo te pasa a vos. Hay 3 millones de argentinos y quién sabe cuántos más. 10:45. ¿Disfrutamos de esto? Maná.

Este es un clásico para bailar de Chichi Peralta, Amor Narcótico en Vale 97.5. Lo escuchaste a las 10:55 de la mañana, últimos minutitos. En verdad estamos muy contentos de acompañarte cada mañana. Y muchísimas gracias a vos por elegirnos en tu negocio ahí en silencio. No escribís, pero decís, estamos escuchando Vale 97.5. Último ratito para que puedas escribirnos. 2346-610-975. Día de enero. Shakira.

Es algo alentadora, a pesar de que es lenta esta canción. Ya vas a ver cómo van sanando poco a poco tus heridas, dice. Muy, de manera muy amorosa lo dice Shakira. Te lo puedo decir yo también, ya vas a ver. Poco a poco van a ir sanando tus heridas. Siempre sanan, solo es una cuestión de tiempo, mis amigos. Solo es una cuestión de tiempo. 10:58 de la mañana, quiero decirte gracias por dejarme entrar, por dejarme estar acompañándote desde 9 a 11, como lo hacemos todos los días. Y también lo vamos a hacer mañana, claro. Mi nombre es Ale Dirazar y nos encontramos mañana. Quédate en el aire de Vale 97.5 con muy buenas canciones y muy buena compañía. Nos vamos con la quinta estación. ¿Algo más? Chao, hasta mañana.

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23: Ventana de las 40 y se lo mandé al sacerdote. ¡No! Y el sacerdote lo llamó a mi marido diciéndole qué pasaba, si no le hizo nada. Y ahí le dijo, no, se confundió mi señora, era para el hermano. Pasó un momento re incómodo. Ay, pero bueno, favor, ahora María. Es una anécdota.
24: Sí, por suerte, pero te habrán dado los calores después de haber mandado ese mensaje. Bueno, me encantan, ¿eh? Me encanta. Hay un montón de mensajes más. En un ratito seguimos escuchándote.
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24: Mirá qué bien que suena Maná en el aire de Vale 97.5. 13 minutos pasan de las 11. Subió el volumen si estás por ahí en la calle, si estás tomando unos mates. Dale, cantalo con ganas. Esto es Maná, manda una señal.

0: 11 de la mañana, 23 minutos, 15 grados 5 se actualizó la temperatura de la ciudad y estamos muy bien. Pero donde estamos mejor es en YouTube. En este momento quiero saludar a todos. Mira, Monique justo se acaba de sumar y dice buenos días a todos. Y yo quiero saludar también a Sandra que está ahí del otro lado, a Tobías, a Gri, ¿quién más? A Osvaldo, a Caro, a las más de 10.980 personas. Che, quiero ver si llegamos a 11.000. Estamos a nada de 11.000 en vivo en estos momentos. Vos que estás ahí del otro lado también podés escucharnos a través de esta plataforma. Buscás en YouTube FM Vale 975, que esta semana estuvimos cumpliendo 100.000 suscriptores. Una cosa de loco. Esto la verdad es algo para aplaudir porque ustedes están ahí del otro lado, ustedes hacen crecer esta comunidad y eso se agradece de puro corazón, de verdad. Buscanos como FM Vale 975, te sumás, te suscribís y te enterás de todo y además nos escuchás 24/7 en vivo.
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0: todos. Estamos en Vale 97.5 disfrutando de buenas canciones. Río Roma, la alegría de mi vida. Estás aquí, como siempre, con la compañía de la radio y con la data que nos gusta darte, porque vos sos de por ahí tener hábitos que se vuelven, como digo, hábitos o cosas que haces sin pensar, y otras que por ahí son un poco más como obsesiones. Bueno, ¿por qué hay hábitos que hacemos casi sin pensar, como lavarnos los dientes o atarnos los cordones, y otros que terminan convirtiéndose en verdaderas obsesiones? Un estudio realizado por científicos de la Universidad de Kioto encontró una posible explicación, y todo a partir de una investigación con ratones. Los investigadores descubrieron que en el cerebro no existe un solo interruptor para formar hábitos. En realidad, hay dos circuitos diferentes. Uno se encarga de automatizar una conducta, o sea, que la hagamos sin pensar demasiado. Como te decía anteriormente, el cepillarnos los dientes, el atarnos los cordones, ya está automatizado. Y el otro es el que determina si ese comportamiento sigue adelante de manera insistente o incluso obsesiva. ¿Qué significa esto? Que una costumbre no necesariamente tiene que transformarse en una obsesión. Son procesos distintos y dependen de cómo funcionan esas conexiones cerebrales. Aunque el estudio se hizo en animales, en este caso, como te decía, en ratones, y todavía falta investigar más en personas, los científicos creen que este hallazgo podría ayudar a entender mejor trastornos como el TOC, ¿no? El trastorno obsesivo compulsivo, y abrir la puerta a nuevos tratamientos para el futuro, en este caso de gente que por ahí siente que está entrando en esta situación o en ese trastorno. Así que la próxima vez que te preguntes por qué algunos hábitos desaparecen con el tiempo y otros parecen quedarse para siempre, la respuesta podría ser literalmente está en los circuitos de nuestro cerebro, cómo encaramos estas diferentes cosas en la vida, o repeticiones, o hábitos, o también obsesiones. 11-5-0-0-50-97-5. En un ratito nada más seguimos escuchando más mensajes. Hoy hablamos acerca de ese momento incómodo que te tocó vivir y que decís, ay no, quiero irme de acá.
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0: Bueno, veníamos de unas semanas con mucho frío. Hoy está un poco más cálido porque el sol se hace presente en la ciudad de Buenos Aires. No sé dónde estás vos ahí del otro lado. Contanos. Juan Luis Guerra ahora con Frío.

0: Él es Nahuel Penici en Vale 97.5. Qué lindo que la estamos pasando. ¿Eh? ¿Cuántos mensajes que hay del otro lado hablando de situaciones incómodas? Porque creo que todos en algún momento tuvimos esa situación incómoda que ahora que lo hablás, lo recordás y decís, uy, sí, es cierto. Esta vez me pasó esto, aquella otra vez me pasó aquello otro. Bueno, contanos, 1150050975, mientras somos 11.110 en YouTube, ¿eh? Grande, grande toda la gente que está ahí del otro lado y vos en la radio también, obvio.
1: Buen día, Vale. Son miles de eso que estás comentando vos, pero miles, pero una de las peores, de las peores, bueno, era mandarle un WhatsApp. Y después de tanto nervio que tenía, quería borrar y en vez de borrar general, borré solo para mí.
0: Ay, no.
1: Quiero las entradas para el cine. Me encanta ir al cine. Besitos, los amo, los quiero. Chau, te queremos.
0: Chau, chi. Beso grande para vos. Gracias por ese lindo mensaje. Sí, encima borrar y borraste para vos. O sea, lo que mandaste no lo podés, no hay forma de eliminarlo.
2: Sí, me ha pasado miles de veces, sí. Al menos yo me acomodo muchísimo cruzarme con gente cuando salgo a la calle. Y hola, ¿qué tal? ¿Cómo andás? Y decidí, fulano, sultano, mengano. Y no, mira, pasó esto. Y bueno, y me quedo helada. No sé cómo seguir después la conversación. Así que sí, me ha pasado.
0: Sí, preguntás por alguien que ya no está, por alguien que se separó, ¿viste? Y bueno, pasa.
3: Hola, Vale, buen día. Mi nombre es Mariana y para mí la situación de trágame tierra literal, donde en serio la pasé muy, muy mal, fue en un cumpleaños que me invitaron. Sí. Solo conocía a mi pareja de ese entonces y conozco a la cumpleañera, conozco a la hermana de la cumpleañera. Bueno, nada, en un momento le digo a la cumpleañera, te felicito porque vas a ser tía, re lindo, y me mira con cara de, ¿qué estás diciendo? Y yo le digo, no me digas que tu hermana no está embarazada. Resulta que no estaba embarazada. Lo que pasa es que mi cerebro hizo 2 más 2, la chica tenía pancita de embarazada y encima tomaba agua. Así que bueno, fue horrible. Un beso, la verdad está muy, muy buena.
0: Nada, yo solo puedo empatizar con toda esta gente que le están pasando todas estas cosas. Me vuelvo loco.
4: Hola, Vale.
0: Hola.
4: Acabo de salir de rendir, así que escuchándolo, feliz.
0: Vamos.
4: Y bueno, nada, siempre me pasa que yo soy la metepata, siempre. Y me pasa que estaba en un trabajo y quedamos muy buenos amigos y salimos a comer todo con gente del trabajo. Y una vez les digo, che, porque tu mujer, ¿no? Y me dice, no estoy más, me separé.
0: Ahí tenés.
4: Cosas que así, que tipo que también he metido la pata, como esa chica que dice, no, porque le conté un secreto y vos hablaste de más. Pero sí, me ha pasado muchas veces
0: timing,
4: de ser
0: ¿viste?
4: La metepata. Hasta mis amigas me dicen, por favor, no metas la pata en esto.
0: Llámate a silencio, por favor, en esta no interrumpas. No trates de acotar nada porque sale mal. Bueno, me encanta, ¿eh? En un rato seguimos escuchando porque hay un montón de situaciones incómodas del otro lado. 1150050975 está participando por entradas al cine.
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TP, sonando aquí en Vale 97.5, puntería. Ella que está por España en estos momentos haciendo su gira, saludando a fans. Y hay una fans pequeñita de unos, te diría, 7 años que la encuentra, se emociona, se dan un abrazo, ella la alza, upa, Shakira, espectacular. Imagínate encontrarte a tu ídola caminando por las calles de tu ciudad. Yo haría lo mismo. Bueno, todos haríamos lo mismo, de abrazarla y por lo menos, claro, emocionarnos. Todo eso lo ves en nuestras redes sociales, ¿eh? Porque subimos ahí todo acerca de tus artistas favoritos. Así que sumate vos también. Somos 323.000 los seguidores que estamos ahí siguiendo a esta cuenta que es espectacular. Y vos también podés estar. @vale975 y te enterás de todo lo que pasan en la gira de los artistas, los lanzamientos que hay. Bueno, lo que vos querés saber está ahí en nuestras redes.

Monte, Ricky Martin, Tini y Los Ángeles Azules con este Vuelve Remix que suena espectacular para esta hora del día. 12 del mediodía, 19 minutos. Tenemos 15 grados 5 la temperatura en la ciudad. Hoy te despertaste y viste que había unos rayitos de sol. Sí, porque hoy está parcialmente nublado y se celebra como un gol, te digo. Estamos en la máxima prevista para hoy porque se habla de 15 grados. Bueno, estamos 15 grados 5 con un cielo parcialmente nublado. Este viento...

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0: Martínez, sí, Manuel Carrasco sonando en Vale 97.5 con Sígueme. 32 minutos ya pasan de este mediodía, día miércoles, 15 grados 5, y hablamos de lo que le sucedió a Rosalía, que está en una racha no muy buena porque en pleno show de Chile dijo que tiemble, que retumbe ese piso, y bueno, no fue lo más acorde para un lugar con tantos sismos, ¿no? Que lamentablemente se sufren cada tanto. Entonces, hoy hablamos de ese momento incómodo en donde dijiste una frase desafortunada, donde tiraste algo y fue por ahí un poco polémico, o pasó ese silencio, viste, que te diste cuenta en ese microsegundo de que dijiste algo que no está muy bien. Bueno, contanos, 11-5-0-0-50-97-5 y regalamos entradas al cine.
1: Hola, Radio Vale. Las dos situaciones incómodas, una para mí peor que la otra, fue confundir al marido de la farmacéutica pensando que era el padre. Convengamos que era por la diferencia de edad. Y la otra situación incómoda, hacía como 2 semanas que no veía a mi mejor amiga, sabía que andaban con problemas familiares. Y lo primero que le pregunto, ay, ¿cómo andás? ¿Todo bien? Mandárselo a tu papá, ¿cómo sigue? Y ella va y me dice, mi papá falleció hace un par de días. Fue una situación muy incómoda.
0: Ay, qué feo. Qué momento, pero me encanta que lo compartan con nosotros.
2: Un momento incómodo que he tenido fue cuando le decía a mi señora no por algo que había hecho el albañil. Y le dije, eso molesto. Y en vez de mandárselo a mi señora, se lo mandé a él. Pero bueno, después le dije, mira, la verdad que bueno, hiciste el trabajo, nada. Pero bueno, uno porque confía en la gente y lamentablemente no hay que pagar las cosas por adelante. Pero bueno, ese fue el momento incómodo.
0: Está muy bien, le pagaste también con un mensaje que no era para él, está bien.
3: Estaba cubriendo un evento cuando estudié organización de eventos y vienen de la organización y me preguntan si quería cuidar las pertenencias de los músicos. Ajá. Y yo, para estar cerca de los músicos, dije que sí, ni lo dudé. Claro, me hicieron ir detrás de un telón, tuve que quedarme mirando las pertenencias y me perdí todo el recital.
0: ¡No!
3: Me quería matar, eran los Miranda. Fue la peor metida de pata que tuve, que me mandé la macana yo mismo, que me perdí todo el show. Me gustaría poder ganar las entradas, Martín de Montecastro.
0: Pero las entradas, si te llegas a ganar las entradas, Martín, por favor, en la butaca, ¿eh? No te quedes afuera en el pasillo, porque te llegan a decir que cuides unas pertenencias. Che, qué tremendo, ¿eh? Aparte, tremendo show de haber sido el de Miranda y vos escuchándolo ahí.
4: Mirá,
0: No, terrible.
5: Hola, Radio Vale.
0: Hola.
5: Bueno, un momento muy incómodo fue este fin de semana en casa, que vino la novia de mi hijo a cenar, y entre charla y charla no va que le digo el nombre de la anterior novia de mi hijo. No, me quería matar y la piba se le dio cuenta. Así que bueno, son cosas de la mente. ¿Qué va a ser? Un besito, Nerina de Villa Porredón.
0: ¿Cómo habrá caído esa comida, eh? Está bien, bueno, puede pasar, se le perdona. Ahora ya si vuelva a pasar una segunda vez, vos quédate tranquila, que mientras él no se confunda el nombre, está todo bien. Bueno, en un rato te seguimos escuchando. 11-5-0-0-50-97-5. Hoy hablamos de situaciones muy incómodas. Llega Abraham Mateo junto a Sofía Reyes, el aire de Vale. Esto es ¿Qué ha pasado?

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0: Ellos son Mía haciendo Amor Prohibido en el aire de Vale 97.5. Todos los artistas que querés escuchar suenan en el aire de tu radio, como siempre. 11-5-0-0-50-97.5 es el WhatsApp para que nos cuentes de dónde nos escuchás. Y ahora pasamos a otro tema. Tenemos que hablar del mundo del deporte y para eso tenemos al gran Quique Cano.
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2: Hola, Ger, muy buenos días. Se juega sobre el cemento, cancha dura, norteamericana. México, Canadá y Estados Unidos se unen siempre para estas 7 semanas y llevar a cabo lo que es esta gira sobre canchas duras, en la que por primera vez en su carrera Francisco Cerundo lo está jugando desde el arranque. Siempre jugaba sobre polvo de ladrillo en UMA, Kitzbühel, Bostad, Gastad, alguno de esos certámenes en Europa, y después iba directamente al cemento en Canadá. Pero ahora arranca directamente en Los Cabos, en México, y lo hace avanzado en segunda ronda, en octavos de final, porque es el tercer preclasificado. Esta noche debuta frente al estadounidense Tristan Boyer, que llega desde la clasificación, y de ganarle en la primera ronda del cuadro principal al canadiense Gabriel Diallo. Pero mirá lo que pasa en Washington. Ayer se despidió Tommy Echeverry, perdió frente a Brandon Nakashima, pero en Washington, en el torneo masculino y femenino, se juntan los dos extremos de una carrera profesional. Mirá, en el cuadro femenino, la ex número uno del mundo, Venus Williams, que tiene 46 años, cayó frente a Anastasia Potapova por 6-3 y 6-3. Mientras tanto, en el cuadro masculino, Chris Hewitt, el australiano de 17 años, que es hijo del ex número uno del mundo, Leighton Hewitt, espera rival que saldrá del match que juegan hoy Alex de Minaur y Stefano Tsitsipas, los dos extremos de una carrera profesional. Chris Hewitt, de 17 años, y Venus Williams, de 46. Te dejo un abrazo, hasta mañana.
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0: 12 del mediodía, 51 minutos. Estás escuchando a Luciano Pereyra. Yo no quiero olvidarte aquí en el aire de Vale.
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0: 15 minutos de la 1 de la tarde, 16 grados, ella es Rosana con A Fuego Lento aquí en Vale 97.5. ¿Viste cuando te dicen que los ojos hablan? Bueno, parece que la ciencia les está dando la razón a todos aquellos que utilizan esta frase, porque un estudio internacional reveló que el tamaño de nuestras pupilas puede decir mucho más de lo que imaginábamos sobre lo que estamos sintiendo. Hasta ahora se sabía que las pupilas se agrandan o se achican según la cantidad de luz, pero los investigadores comprobaron que también cambian de tamaño cuando experimentamos emociones como miedo, sorpresa, interés o empatía. Y lo más llamativo es que ocurre de forma automática, sin que podamos controlarlo de manera consciente. Los científicos explican que este fenómeno podría convertirse en una herramienta muy útil para entender mejor las emociones de las personas, sobre todo en áreas como la psicología, la neurología e incluso en el desarrollo de tecnologías que interactúan con seres humanos. Eso sí, aclaran que el tamaño de la pupila por sí solo no alcanza para saber exactamente qué siente alguien. También influyen otros factores, como el cansancio, algunos medicamentos o también las condiciones de salud. Pero, combinado con otros datos, puede aportar información muy, muy valiosa. Así que, la próxima vez que te digan que los ojos no mienten, parece que tienen bastante razón, porque además de mirar nuestras pupilas también cuentan una parte de la historia de lo que estamos viviendo por dentro.
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Marcela Morelo, cuando pasan 20 minutos de la 1 de la tarde aquí en Vale 97.5, vamos a actualizar datos del tránsito en estos momentos, a ver cómo viene la ciudad. General Paz con marcha lenta, sentido al Río de la Plata, entre Lugano y la avenida Rivadavia. En avenida Díaz Vélez y Billinghurst hay reducción de calzada por un siniestro vial. Están cerradas las inmediaciones de aquí en Vale 97.5. Vamos a actualizar datos del tránsito en estos momentos, a ver cómo viene la ciudad. General Paz con marcha lenta, sentido al Río de la Plata, entre Lugano y la avenida Rivadavia. En avenida Díaz Vélez

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0: Una de la tarde, 33 minutos. Chayanne con Humanos a Marte, acompañándonos en este día miércoles, 16 grados la temperatura en la ciudad de Buenos Aires. Hoy hablamos de momentos incómodos y me han contado tantos que yo no paro de reírme. Quiero seguir escuchando más. 11-5-0-0-50-97-5. ¿Cuáles son esos momentos donde dijiste, trágame tierra, por favor?
1: Buenos días, hermoso miércoles para todos. Lo que me pasó fue con mi nene, fuimos a comprar, haciendo la fila había una señora delante nuestro, sí. Se da vuelta para hablarle, para saludarlo, y él me mira y me dice, mamá, ¿por qué la señora tiene bigotes? Así que nada, me quería morir, los nenes cero filtro, no sé cómo hice para no reírme, así que bueno, eso fue mi episodio. Participo por las entradas, Laura de Bursaco.
0: Claro, y sepa qué haces ahí porque es desde la inocencia total, pero bueno, uno queda ahí medio recalculando.
2: Hola, Vale, buenos días.
0: Buen día.
2: No doy mi nombre porque todavía después de 50 años que metí semejante pata, me da vergüenza.
0: Bueno.
2: Estaba recién casada, encontramos un matrimonio que había tenido su primer bebé y me lo presentan y me dice fulano. Y yo dije, ay, qué hermoso bastardo que tienen.
0: ¿Cómo?
2: Quise decir vástago. Me quería morir.
0: No. No, está bien, no reveles tu identidad. No, lo queda acá, nosotros no decimos nada.
3: Hola, Vale, ¿cómo andan? Soy Camila. Una situación muy incómoda que viví. Yo soy maestra de inicial.
0: Sí.
3: Y hace poquito vino a buscar a una alumnita, un hombre que nunca había venido. Y yo, muy contenta, enfrente de todas las familias, le grité muy contenta a mi alumnita. ¡Ay, qué bueno, te viene a buscar el abuelito!
0: Era
3: el padre.
0: Rosa, por dos.
3: Pero bueno, pasó. Les mando un beso muy grande.
0: ¿Para qué te arriesgaste? Decía, ay, te vinieron a buscar, punto, ¿viste? No sabes el parentesco.
4: Hola Ger, soy Juli.
0: Hola,
4: de la
0: Juli.
4: Zamora. Bueno, una situación incómoda fue cuando yo me separé, fui a visitar a mi abuela y encontrarme a mi ex allá en la casa de mis tíos, que vivían al lado de la casa de mi abuela. Y fue una situación bastante incómoda porque él no me podía mirar en la cara. Y hacía poco que no habíamos separado.
0: Claro.
4: Y desde ahí él se alejó de mi familia. ¿Qué es lo que yo buscaba? Que si no es relación terminada, se tiene que ir por donde vino. Besitos, muy linda la radio.
0: Un beso grande. Mira, al final ese momento incómodo, bueno, devino en una solución, digamos, para esa relación. Me encantó. En un rato seguimos con más mensajes, ¿eh? 35 minutos pasan de la 1 de la tarde. Hoy hablamos de momentos incómodos.
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0: Y él está contento. Él es Maluma, haciendo tu recuerdo aquí en Vale 97.5, porque abrió un local de indumentaria muy, muy interesante allí en Medellín, en su Medellín natal. Así que se muestra muy feliz, muy relajado, haciendo también negocios, aparte de, obviamente, llevarnos canciones a todas partes del mundo. Pero Maluma está tranquilo y nosotros lo disfrutamos aquí como tiene que ser en Vale 97.5.
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1: 2 de la tarde, amigos, amigas en toda la República Argentina. ¿Cómo estamos ahí del otro lado? ¿Cómo viene esa tarde de miércoles? Espero que muy bien, porque nosotros tenemos un montón de canciones más para llevarte a vos que estás ahí. Dale.
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1: 16 grados ahora la temperatura y tenemos un montón de artistas para seguir disfrutando durante esta tarde. Pero ahora es el turno de María Becerra y Jay Wheeler haciendo Romántica.

0: Ellos son Luis Fonsi y Rauw Alejandro. Ahí está, Vacío, sonando en Vale 97.5. Cuando pasan 10 minutos de las 2 de la tarde, 16 grados 3 la temperatura, con cielo en estos momentos mayormente despejado. Y eso es algo que la verdad disfrutamos mucho. Vamos a pasar al mundo de las noticias para mantenerte informado en este día. Investigadores y becarios del CONICET marchan al polo científico. Trabajadores de ciencia y tecnología se movilizan para reclamar una mejora del presupuesto y contra los despidos en el sector. Los manifestantes denunciaron la falta de respuestas oficiales, la pérdida del poder adquisitivo y el desmantelamiento del sistema científico nacional. La Confederación de Trabajadores de la Educación convocó a un paro docente para el lunes 3 de agosto en todo el país. El sindicato docente anunció que la medida de fuerza se da ante la permanente negativa del gobierno de convocar a una mesa paritaria nacional. La medida de fuerza impactará en todas las escuelas públicas del país. River Plate buscará su primer triunfo en el torneo Clausura ante Gimnasia en La Plata. El millonario intentará conseguir su primer triunfo en el torneo Clausura tras haber caído en el debut en el Monumental. Eduardo Coudet volverá a dirigir al equipo luego de que el Tribunal de Disciplina de la AFA le anulara la sanción. El encuentro se disputará a partir de las 19:15 horas.
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0: 11 minutitos ya pasan de las 2 de la tarde. Estamos hablando hoy de las metidas de pata, ¿viste? Cuando pasó algo y quedaste ahí medio en offside, fue incómodo y lo querés contar, o tal vez viviste una situación incómoda y la querés compartir. Hoy se van entradas al cine. 11-5-0-0-50-97-5, el WhatsApp de la radio. Llega Luis Miguel para hacer todo y nada.

0: 2:20 de la tarde. Estás escuchando a Morat con Tu Cárcel. 16 grados 3 la temperatura en la ciudad. Se nubló un poquito, pero estamos muy bien. Estamos muy bien, con muchas ganas de seguir disfrutando canciones y también de escuchar sus metidas de pata. Hablamos de esos momentos incómodos que te pasaron en alguna situación random X y quieras comentarnos, te vamos a escuchar. A ver.
1: Bueno, les cuento, yo me dedico a hacer guardapolvos para maestra. ¿Y sí. qué me pasó un día? Una clienta me pide que le borde una guitarra y un violín. Ajá. Entonces, ¿qué hago? Le mando a mi matricera, a mi bordadora, por favor, no te fijas que esta clienta quiere que le borde esto y esto. Y es una hincha. Con la confianza que me tenía Ajá. con la bordadora. ¿Qué hago? Me confundo, se lo mando a mi clienta. Ay, y ahí dije, trágame tierra, ya había mandado el audio.
0: Listo, una clienta menos, pero bueno. ¿Qué le vamos a hacer? Puede pasar.
1: Bueno, les cuento, yo me dedico a hacer guardapolvos.
2: Por la radio, mi momento incómodo fue sí. hace unos años. Estábamos en el cumpleaños de mi mamá. Fui con mi marido y mis hijos y estaban mis tíos, los hermanos de mi mamá.
0: ¿Qué le vamos a hacer? Puede pasar.
1: Bueno, les cuento, yo me dedico a hacer guardapolvos.
2: Por la radio, mi momento incómodo fue sí. hace unos años. Estábamos en el cumpleaños de mi mamá.

0: De que, ay, estoy muy cansada. Claro, yo no la conocía ni nada. Digo, ah, será por el embarazo. Y
1: No.
0: mi comadre me pateó, no era embarazo, era porque estaba un poquito gordita, pero yo no sabía.
1: Uy, de esas pasan tanto, te digo. Hoy durante la mañana ya escuchamos dos o tres, es terrible.
2: No, la que me mandé yo fue única.
1: Contame,
2: resulta
1: contame.
2: que mi hija estaba saliendo con un chico y el chico, bueno, hablaba conmigo. Entonces yo podía ver la hora que se conectaba, pero a mi hija le había sacado para que no vea la hora.
1: Sí.
2: Entonces mi hija me manda un mensaje y me dice, ¿me decís a qué hora se conectó? Y yo, en vez de mandarle la hora a mi hija, no, se la mando al chico, porque estaba en el chat del chico y le pongo la hora. Entonces el pibe obviamente me pone un signo de pregunta como diciendo, ¿qué? No, nada, nada, nada, me confundí y le dije, pero menos mal que no se dio cuenta, un papelón, realmente.
1: Soy Meche. Menos mal, Mechi, pero viste que a veces pasa que a veces, o sea, quiero tratar de limpiar mi imagen, como diciendo, no, me confundí, pero ¿por qué vas a ir a parar a un chat que nada que ver? No es que es como equivocarte una letra que está al lado de la otra, esto es, fuiste a buscar este chat y mandaste un horario. Bueno, cosas que pasan. En un rato seguimos escuchando más mensajes porque nos estamos divirtiendo muchísimo. 11-5-0-0-50-97-5.
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0: 97.5, che estoy viendo el pronóstico y le quiero contar que hoy tendremos el día parcialmente nublado. Hoy nos regaló un lindo mediodía de sol. ¿Va a seguir así? Bueno, durante las próximas 24 horas seguro, porque mañana jueves también vamos a tener una mínima de 9, máxima de 17, con el cielo parcialmente nublado. Ahora, el viernes tenemos que hablar de otra cosa. El viernes ya cambia un poquito la cara, porque va a estar mayormente nublado con grandes probabilidades de tormentas durante la tarde-noche. Así que atención, disfrutemos hoy miércoles, mañana jueves y el viernes. Hay que buscar tal vez otro plan, o por lo menos tener el paraguas ahí calentando, que posiblemente entras. 14 de mínima, 19 de máxima para el día viernes. Entonces, así estará el clima según el Servicio Meteorológico Nacional en los próximos días.
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0: Vamos ahora con él. Sí, llega Fonseca al aire de Vale para hacer Arroyito.

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0: Luis Guerra, Amor Bonito, cuando vamos llegando poco a poco a las 3 de la tarde, todavía nos separan 10 minutos, pero queremos escuchar unos últimos mensajitos acerca de momentos incómodos y después vemos quién es el ganador o ganadora de las entradas al cine en el día de hoy.
1: Soy chofer de aplicación. Agarro un viaje 7 minutos. Subo una chica con su hijo y su hija. Viaje ida y vuelta. Lo llevo. No miro para atrás, pero escucho que se abren las puertas, que bajan. Dije, bueno, bajaron. Me dice, ya volvemos. No hay problema, digo yo. Miro por el espejo y digo, qué buena que está. Ajá. Cuando miro por el espejito retrovisor, el muchacho se había quedado en el asiento atrás mío. Yo no lo vi. Imagínate, yo me quería morir. Eso no es nada. Yo dije, quedó el hijo. No, era el novio, marido, amante, esposo, no sé. Peor todavía, porque él la abraza y me miraba con una cara por el espejito. Yo no quería ni mirar.
0: Tremenda situación, chicos. Tensión en ese auto.
2: Hola, Radio Vale. Soy Graciela de Luis Guillón.
0: Hola.
2: Una situación incómoda. Fue una vez en un transporte público que vivo en una pareja con un nenito y yo le digo, ay, qué lindo que es. Le digo, es igual al papá. Y la chica por bajito me contesta, no, no es el papá. Uy, me sentí re incómoda. Me tira pata.
0: Ay, timbre, timbre, timbre para bajar, para bajar.
3: Hola, Radio Vale, ¿cómo están? Ahora 2 años aproximadamente le quise enviar un mensaje a mi hermana contándole que no tenía ganas de ir al cumple del hijo de mi amiga porque no tenía ganas de aguantarlo y demás. La cosa es que el audio se lo terminé enviando a mi amiga y no a mi hermana. Ella lo alcanzó a escuchar y todo. Así que bueno, fue un papelón terrible.
0: Y sí, no es para menos, quedó ahí ese mensajito y bueno, me imagino que no fuiste, ¿no?
4: Bueno, la situación incómoda que viví fue que tengo una costurera, la cual sigue siendo mi costurera.
0: Sí.
4: Bueno, le había llevado prendas y cuando le pregunté el precio, me mandó un mensaje diciéndome tanto era y yo le mando un mensaje creyendo que se lo mandaba a mi amiga y le digo, ¡fua! Esta se pasó ya con los precios. ¿Qué se quiere hacer la Argentina conmigo? Y se lo había mandado a mi costurera. La vergüenza total después para ir a buscar la prenda y decirle, le pedí perdón, perdón, no sabía dónde meterme.
0: Lo que pasa es que no hilaste fino. ¿Cuac? Bueno, gracias por esos lindos mensajes. En un rato vamos a ver quién es el ganador o ganadora de las entradas al cine.
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0: Roma, sonando en Vale 97.5, mi persona favorita. Y nosotros tenemos a nuestra persona elegida, en este caso, que se va a llevar las entradas para el cine. Por ahí del otro lado, hablando de su situación incómoda.
1: Soy María de Soldati y a mí me pasó algo incómodo con el WhatsApp de mi marido. Hay dos Juan, uno es mi marido y otro es un sacerdote de un colegio. Y le quise mandar a mi hermano, cantando en las 40, y se lo mandé al sacerdote. Y el sacerdote lo llamó a mi marido diciéndole qué pasaba, si no le hizo nada. Claro. Y ahí le dijo, no, se confundió mi señora, era para el hermano. Pasó un momento re incómodo.
0: Y sí, aparte, claro, se llamaba, no sé si dijo José, pero se llamaba igual, entonces en todos los reclamos se sintió totalmente intimidado en el sacerdote. Dijo, ¿pero por qué? Y no, estaba descargando broncas, pero con la persona que no era. Romy Karolinski.
2: Fue un confesionario sin querer.
0: Totalmente.
2: Sin quererlo, le sirvió, valía por dos.
0: Podría haber charlado un rato más después cómo solucionarlo, tal vez le daba una solución. Hoy nos estuvimos riendo demasiado de las metidas de pata. Mucha gente, así que gracias a todos los que estuvieron viendo WhatsApp. Pero bueno, ella es la ganadora entonces de las entradas al cine, así que felicitaciones para vos. Bueno, ¿cómo estamos, Romy? ¿Todo bien?
2: Muy bien, ¿vos, Ger?
0: Bien. ¿Tanto acá, tiempo? Es verdad, pasaron tres días ahí.
2: Es verdad, y parece un montón.
0: Y sí, bueno, esto es así. Pero ¿qué tal viene esa tarde?
2: Muy bien, muy lindo. Está precioso el día, Ger. Salió el sol.
0: ¿Cómo esperaba escuchar eso?
2: Es como que de repente el mundo, cuando hay solcito y no hay tanta nube y hay 16 grados, es más lindo.
0: Y sí, obviamente se lleva de otra manera. Entonces, planazo para quedarse escuchando Vale 97.5 con todas las canciones y la buena onda de Romy, obviamente. Nosotros nos reencontramos mañana, mañana jueves a las 10 de la mañana, como siempre. Un placer hermoso de estar con ustedes.
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2: 3 de la tarde en toda la República Argentina. Feliz miércoles para vos que estás ahí del otro lado. Salió el sol. Cortamos la semana con las mejores canciones hasta las 8 de la noche. Te pido, por favor, que nos acompañes, que la pasamos juntos, lindo.
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cantan Ricky Martin y Farruko en el aire de Vale 97.5, cuando pasaron 10 minutos de las 3 de la tarde. Acá estamos comenzando esta tarde de miércoles juntos, por supuesto, invitándote a que te sumes. Queremos conocerte, saber desde dónde estás sumando, qué andas haciendo, cómo te estamos acompañando esta tarde de miércoles, ya último miércoles de vacaciones de invierno para muchos. 11.5 00 50 97.5, por ahí esperamos tu mensaje. Queremos saber de dónde nos estás escuchando, sobre todas las cosas. Pero ahora es momento de seguir compartiendo lindas canciones, porque llega Alejandro Sanz. Llegó Soledad.

0: Sebastián Yatra, Traicionera, sonando en Vale 97.5 a las 3 de la tarde y 19 minutos. Momento de salir a la calle. Te cuento que la General Paz está con tránsito intenso, sentido al Río de la Plata, entre la Avenida Directorio y el Parque Sarmiento. Están cerradas las inmediaciones del Congreso por manifestantes. Recuerda que por este motivo la línea A del subte no se detiene en esta estación por un operativo policial. En cuanto a los servicios, el tren Sarmiento circula con demoras y cancelaciones luego de un incidente en Ciudadela, y el Roca, Ramales Ezeiza, Corn y Bosques vía Temperley operan con demoras y cancelaciones por problemas técnicos en remedios de escalada. Las demás líneas de trenes, subtes y el premetro funcionan a horario.
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Camila, Aléjate de mí, sonando en Vale 97.5, cuando pasaron 35 minutos de las 3 de la tarde y acá estamos disfrutando de este miércoles, ya último miércoles del mes de julio, 29, hoy, día de ñoquis. ¿Se come ñoquis o no se come? O ya por ahí, ya almorzaste ñoquis, también puede ser. Bueno, quiero saberlo, me interesa saber cuál es la mejor salsa para unos ñoquis. Ahora es momento de escuchar a Manuel Carrasco, Prefiero seguir presente.

0: amor, canta Maná en Vale 97.5 a las 3 de la tarde y 42 minutos. Y Maná se va a estar presentando por primera vez en River, nada más y nada menos, el próximo 10 de diciembre. La legendaria banda que a todos nos encanta y que ya emocionó al mundo entero con su participación en la ceremonia de apertura de la Copa del Mundo, anunció su tour de estadios con una única fecha aquí en la Argentina. Las entradas ya están a la venta y se consiguen a través de All Access. Así que ya sabes, si quieres ir a ver a Maná al estadio de River el próximo 10 de diciembre, puedes sacar tus entradas en All Access.
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0: Amarte bien, canta Carlos Baute en el aire de Vale 97.5 a las 3 de la tarde y 51 minutos.
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1: 4:00 p.m. en punto en toda la República Argentina. Bienvenidos, bienvenida. Feliz miércoles para vos que te estás sumando al aire de la radio. En esta hora escuchamos a Luciano Pereira, Camila Cabello, Abraham Mateo y a muchos artistas más.
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1: Y comenzamos esta nueva hora con lo último de Abel Pintos, que llega al aire de Vale 97.5 para cantarnos La Culpa.

Misión Imposible, canta Camilo en Vale 97.5, cuando pasaron 9 minutos de las 4 de la tarde y hoy vamos a hablar de promesas en esta tarde de miércoles. ¿Por qué? Porque Marco Curela, el jugador de España, cumplió su promesa y se tatuó nada más y nada menos que la cara de Luis de la Fuente. ¿Quién es Luis de la Fuente? El director técnico de España. Él prometió que si ganaba en el Mundial, se lo tatuaba. Y dicho y hecho, hoy subió en su Instagram personal el defensor la cara del DT. A una semana del triunfo, mostró el nuevo diseño que lleva en la piel. Fue el primero de los jugadores españoles en cumplir una de las promesas que hicieron durante el torneo. Pero hoy queremos que vos nos cuentes si alguna vez hiciste alguna promesa que tuviste que cumplir, cuál fue, o si tenés alguna pendiente también, que cumpliste, prometiste algo y ahora lo tenés que hacer y todavía no te animaste a decir, bueno, está bien, lo hago. Quiero que me cuentes al 1150059750, que entre todos los mensajes, uno se va a llevar 4 entradas para ir al cine a ver la peli que quieren. Así que dale, sumate vos también al aire de Vale. Hoy hablamos de promesas, promesas hechas, promesas por cumplir para llevarte entradas para ir al cine. Mientras tanto, la música sigue, llega Chayanne con Caprichosa.

0: 37.5 a las 4 de la tarde y 19 minutos. Momento de actualizar el estado del tránsito. Te cuento que la General Paz está con tránsito intenso en ambos sentidos entre la avenida San Martín y Rivadavia por un incidente a la altura de Nazarre. La autopista 25 de mayo con marcha lenta a la altura de la 9 de julio por un camión detenido mano a Liniers. En Abraham Lupi y Rabanal hay corte total por un operativo de bomberos y están cerradas las inmediaciones del Congreso por manifestantes. Recordá que la línea A del subte no se detiene en esta estación por un operativo policial. En cuanto a los servicios, el tren Mitre, Ramal, Ballester, Zárate circula con demoras y cancelaciones por problemas técnicos. Las demás líneas de trenes, subtes y el premetro funcionan a horario.
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Niña Bonita, cantan Chino y Nacho en Vale 97.5 a las 4 de la tarde y 37 minutos en toda la República Argentina. Y aquí estamos disfrutando esta tarde de miércoles con las mejores canciones y esperando, por supuesto, tus mensajes en el 1150 50 97.5. Pero ahora seguimos bailando con Rosalía y Despecha.

0: Shakira, ¿dónde estás, corazón? Sonando en Vale 97.5 cuando nos separan 10 minutos de las 5 de la tarde.
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0: Mía, junto a Mau y Ricky, una y mil veces suena en el aire de Vale 97.5 a las 5 y 10 de la tarde. Momento de escucharte hoy en el 11-5-0-0-50-97.5. Hablamos de promesas. ¿Has hecho alguna? ¿La cumpliste? ¿Tenés que cumplir alguna promesa? Quiero escucharte.
1: Hola, ¿qué tal? Mi nombre es Carlos. Una vez prometí que a mi hija, que si salíamos campeones del mundo, le compraba un muñeco que se llamaba Caquito. Y bueno, salimos campeones y se lo tuve que ir a comprar. Me salió una fortuna.
0: Bueno, pero vos feliz porque salió campeón de la selección y tu hija recontra feliz por las dos cosas. ¿Y vos qué promesa tuviste que hacer?
2: Hola, Vale, aquí escuchándolo desde Concepción, Tucumán.
0: Hola.
2: Mi promesa en el 2022 para la final, donde estaba estudiando para rendir mi último final el otro día, el 19 de diciembre, sí, fue que si aprobaba y salíamos campeones, me iba a tatuar tres corazones que representaban las tres copas, las tres veces que me presenté a rendir la materia y los tres integrantes de mi familia.
0: Ay, me muero de amor, y te los hiciste. Quiero ver fotos de esos tres corazones, me encanta. En vez de las tres estrellas que muchos se tatuaron, tatuaste de tres corazones, que también tiene sentido para vos, personal, me encanta. 11-5-0-0-50-97-5, ese es nuestro número de WhatsApp. Por ahí esperamos todos sus mensajes, promesas que hiciste, que cumpliste, promesas que tenés que cumplir. Todos los mensajes participan por entradas para ir al cine, así que dale, mandame vos también el tuyo. Y la música sigue. Donato y Estefano llegan al aire.

0: Fiebre, canta Ricky Martin en Vale 97.5 a las 5 de la tarde y 19 minutos. Momento de actualizar el estado del tránsito. Te cuento que la General Paz está con marcha intensa en ambos sentidos entre la Avenida Directorio y el Parque Sarmiento por un incidente a la altura de Nazarre. La autopista 25 de Mayo con tránsito lento, mano a Liniers a la altura del Parque Chacabuco. El acceso oeste está con demora, sentido a Luján a partir de Ciudadela hasta la zona de Morón. Cantilo con congestión viniendo desde Aeroparque hacia Núñez. En Colombia y Avenida Sarmiento hay reducción de calzada por un operativo de seguridad de la Embajada de Estados Unidos y están cerradas aún las inmediaciones del Congreso por manifestantes. Recordá que por este motivo la línea A del subte no se detiene en esa estación. En cuanto a los servicios, el tren Mitre Ramal Ballester Zárate circula con demoras y cancelaciones por problemas técnicos. Las demás líneas de trenes, subtes y el premetro funcionan a horario.
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0: Aitana junto a Nicky Nicolás en Formentera, en Vale 97.5, cuando pasaron 35 minutos de las 5 de la tarde. Y tenemos que hablar de nuestra queridísima Nicky Nicole, porque a pocos días de concretar uno de los lanzamientos más esperados de su carrera, Nicky revolucionó las redes sociales al mostrar un nuevo look. ¿Viste que ayer hablábamos de los pelos? Bueno, Nicky se tiñó como un mechón de pelo más rubio. Tiene el pelo mucho más negro y tiene un flequillo. Le queda todo lindo a Nicky Nicole, igual es preciosa ella. Y bueno, cambió el look. La artista se encuentra ultimando ya los detalles de JPT, un nuevo material discográfico que ella misma definió como una bitácora de 2 años de trabajo. Lejos de ser un álbum más en su vida, el proyecto funcionará como una guía conceptual hacia el amor propio y, por supuesto, va a incluir colaboraciones con otros referentes de la escena musical. Así que estamos todos muy emocionados por conocer la nueva de Nicky Nicole, que ya de por sí estoy segura que nos va a encantar, y acá te vas a enterar, por supuesto, de todo.
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0: 97.5 en esta tarde de miércoles, ya 29 de julio a las 5 de la tarde y 49 minutos.
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1: 6 de la tarde en toda la República Argentina. Bienvenidos, bienvenida. Feliz miércoles para vos que te estás sumando al aire de Vale 97.5. En esta hora escuchamos a Reika, Miranda, David Bisbal y a muchos artistas más.
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1: Y esta nueva hora comienza con Morat y Silvestre Dangond, que llegan al aire de Vale para cantarnos Lo poco que yo quiero.

0: Sebastián Yatra y Mike Towers hacen pareja del año en Vale 97.5 cuando pasaron 9 minutos de las 6 de la tarde. Momento de escucharlos. Hoy regalamos entradas para ir al cine si nos cuentan cuál fue esa promesa que tuviste de cumplir o que tenés que cumplir y todavía no lo hiciste. 11.5 00 50 97.5, por ahí te escuchamos.
1: Hola gente, mi promesa es que todos los 29 de cada mes prometo que el mes siguiente, el 29, voy a hacer unos ricos gnocchi caseros. Sí. Y siempre se me pasa volando el mes y estamos hoy 29, así que no voy a hacer los gnocchi caseros, pero por lo menos los fui a comprar. Así que bueno, algo es algo. Soy Laura de Bursaco.
0: Muy bien, Lau. Bueno, por lo menos vas a comer hoy 29 los gnocchis. Me da intriga con qué salsa se comen esos gnocchis. ¿Gnocchis de qué? De papa. ¿Viste que ahora puede hacer de muchas cosas los gnocchis? Qué elemento rico de la vida, me gusta. ¿Y vos cuál es tu promesa?
2: Hola, Radio Vale, soy Malena de La Matanza. Tenía un grupo de amigas y primas y en una pijamada habíamos hecho una promesa de que la primera que se ponía de novia invitaba a las demás una salida al cine. Mirá. Y bueno, la primera que se puso de novia fue mi prima hace 2-3 años y después fui yo. Pero por cosas de la vida se terminó separando el grupo, nos distanciamos y nunca se cumplió esa promesa.
0: Uy, bueno, quedó trunca la promesa, pero capaz que te puedes juntar con tu prima o con otras amigas y capaz que van a cumplir la promesa y pueden ir al cine también. Bueno, ¿y vos cuál es esa promesa que cumpliste alguna vez o que todavía te falta cumplir, que prometiste y no lo hiciste? 11-5-0-0-50-97-5, por ahí me mandan sus mensajes y participan por 4 entradas para ir al cine a ver la peli que quieran. Así que dale, súmense, que hasta las 8 tienen tiempo de participar y es un gran premio. Para cerrar julio yendo al cine a ver una buena peli y cerrar las vacaciones de invierno, me parece que está muy bueno. Ahora es momento de escuchar a los chicos de Rake, que llegan al aire de Vale 97.5 para cantarnos Peligro.

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0: Wisin hacen Que Me Quiera Más en Vale 97.5 a las 6:20 de la tarde. Momento de salir a la calle, te cuento que la Panamericana está cargada mano al norte, desde Munro hasta Camino del Buen Aire, la General Paz con tránsito intenso, sentido al Riachuelo, entre la Avenida Cabildo y Directorio, la autopista 25 de Mayo con marcha lenta, mano Liniers, desde la Avenida Jujuy hasta San Pedrito, el acceso oeste con demoras, mano al centro, a partir de Moreno hasta Ituzaingó por un incidente. Hay corte parcial también en Avenida Regimiento de Patricios y Martín García por un siniestro vial. Y en Venezuela y Virrey Ceballos hay reducción de calzada por otro choque. En cuanto a los servicios, el tren Mitre, ramal Ballester, Zárate, circula con demoras y cancelaciones por problemas técnicos. Las demás líneas de trenes, subtes y el premetro funcionan a horario.
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las 6:36 en toda la República Argentina y seguimos juntos hasta las 8 compartiendo las mejores canciones y, por supuesto, esperando tus mensajes en nuestro WhatsApp. Pero ahora es momento de escucharla a ella, Julieta Venegas, que llega al aire de Vale para cantarnos Andar Conmigo.

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0: si no te hubieras ido, sonando en el aire de Vale 97.5 cuando nos separan 10 minutos de las 7 de la tarde.
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0: 6.75 a las 7 de la tarde y 9 minutos. Y es momento de escuchar, darnos una vuelta por nuestro WhatsApp, el 1150-5097-5, porque hoy estamos regalando entradas para que vayas al cine. Si nos contás, si alguna vez hiciste alguna promesa que tuviste que cumplir o tenés alguna pendiente.
1: Hola, Radio Vale. ¿Cómo están? Juan, taxista de Caballito. Gracias, bueno, mi promesa fue en el año 2001, cuando Boca sale campeón de la Libertadores. Prometí que si el cuerpo, hasta cuando me dé el cuerpo, iba a ir caminando a Luján. Hasta el año pasado fui. ¿Ya? Ahora tengo que ver en septiembre a ver cómo estoy. Ando un poco mal de las rodillas, así que vemos.
0: Tremendo, ¿eh? Qué tremendo caminar hasta Luján. Nico Antón, nuestro productor, lo hizo el año pasado, ¿o no? Y sobrevivió. Acá lo tenemos, pipito y coleando, caminando también. ¿Este año vas a hacerlo de vuelta, Nico Antón, o no? ¿Este año lo haces de vuelta? Dudo, bueno. Pero Juan, el taxista, seguramente lo haga este año. Le tengo fe. Juancito, si lo haces en septiembre, quiero que nos cuentes, ¿eh?, cómo te fue. Y por ahí le das las ganas a Nico y se encuentran por ahí caminando también. ¿Por qué no? 1150-5097-5. Por ahí quiero que vos también te sumes con la promesa que hiciste o alguna que tengas pendiente y participas por 4 entradas para ir al cine. Antes de las 8, conocemos a la ganadora. Así que dale, mandanos tu mensaje antes de quedarte sin tiempo. Pero ahora es momento de seguir compartiendo lindas canciones, por supuesto, aquí en el aire de Vale 97.5. 7:10 de la tarde, llega Coti antes que ver el sol.

0: Gigi Peralta en Vale 97.5 a las 7:20 de la tarde. Momento de salir a la calle para contarte cómo está el tránsito. La Panamericana sigue cargada mano al norte desde Munro hasta Camino al Buen Aire. La General Paz con tránsito intenso, sentido al Riachuelo entre la avenida Cabildo y Rivadavia. La autopista Buenos Aires-La Plata con marcha lenta mano al centro por un vuelco en el kilómetro 5. El acceso oeste con demoras mano al centro a partir de Moreno hasta Ituzaingó por un incidente en el kilómetro 29. Continúa el corte parcial en la avenida Regimiento de Patricios y Martín García por un siniestro vial. Y en Venezuela y Virrey Ceballos hay reducción de calzada por otro choque. En cuanto a los servicios, el tren Mitre Ramal Ballester Zárate circula con demoras y cancelaciones por problemas técnicos. Las demás líneas de trenes, subtes y el premetro funcionan a horario.
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0: Pablo Alborán, pasos de cero sonando en el aire de Bali. Carlos Baute, perdón. Carlos Baute haciendo ¿Quién mejor que tú? Claro que sí, sonando en Vale 97.5. Perdón, a las 7:36 de la tarde estaba muy concentrada, ¿saben con qué? Eligiendo el ganador del cine, pero es momento de escucharlos.
1: Hola Radio Vale, ¿cómo están? Mi nombre es Araceli, acá los estamos escuchando desde la granja con mi compañera Lau. Y la promesa que tenemos pendiente con mi pareja es que dijimos que cuando nos compremos el auto vamos a llevarnos a la Virgen de San Nicolás. Y hoy por fin, después de tanto tiempo, de tanta espera, llegó el auto, así que antes de fin de año nos vamos los tres con mi hija a llevarla a San Nicolás.
0: ¡Qué bien, Araceli! Ganadora del día, me encanta. Hermosa promesa. Bueno, espero que disfruten mucho de su autito nuevo y del viaje que van a hacer allí a San Nicolás. ¡Qué lindo! Me encantó su mensaje. Y vos, si no ganaste hoy, como te digo todos los días, te quedas prendido al aire de Vale 97.5, porque en cualquier momento tenemos más premios y vos podés ser el próximo ganador.
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0: 37 minutos pasan de las 7 de la tarde y seguimos compartiendo lindas canciones aquí en el aire de Vale 97.5. Llega Enrique Iglesias, Lloró por ti.

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0: acuerdo, canta Maluma en el aire de Vale 97.5 cuando pasaron 49 minutos de las 7 de la tarde.
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0: Para acompañarnos a las 12 de la noche con las mejores canciones de amor en Para Siempre. Así que te quedas escuchándola, llenándola de mensajes también a ella. Y nosotros nos volvemos a encontrar mañana. Que tengas una hermosa noche de miércoles. Beso.

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¿cómo están? Buenas noches. Te voy a perder, dice Alejandro Fernández. No tenemos ganas de perder nada en esta noche. Tenemos ganas de disfrutar de para siempre de este hermoso momento del día donde el ritmo es otro. Nos relajamos, vemos las cosas de otra manera, intentamos hacerlo. El ruido de la jornada baja. Y aquí están las canciones para enamorarte, para hacerte sentir bien, para llevarte a lugares hermosos o quizás algún recuerdo no tan lindo, pero que te llega al corazón. Muchísimas canciones para compartir en esta noche. Las ganas de leer y de compartir al aire también tu historia. Las 23:30 en cada edición de Para Siempre, historia que nos llega, al igual que los mensajes al 11-5-0-0-50-97-5. Las puertas están abiertas, pasen nomás, pónganse cómodos, que ahora llegan Nicki Nicole y De La Osa con esta versión tan cool de Me Has Dejado.

Suena Mía en Vale 97.5. Estás escuchando un temazo que se llama A Escondidas, a las 8 de la noche, 14 minutos. 12 grados 6 la temperatura en Buenos Aires. Está muy agradable, 80% la humedad, el cielo ligeramente nublado. Y vos te sumás al 11 50 50 97.5. Ya tenemos un montón de mensajes para compartir y te invitamos obviamente a sumarte a nuestro canal de YouTube, Radio Vale FM 97.5. Te suscribís totalmente gratuito, formás parte de la comunidad y podés chatear. Ya somos más de 100.000. Ricky Martin, Volverás.

0: Muchas gracias.
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97.5, estás escuchando a Cani García y a Reik con Date la Vuelta. Reik vuelve a la Argentina en 2027, ya cumple más de dos décadas conquistando corazones en toda Latinoamérica, y los mexicanos vuelven a suelo argentino con noches únicas que van a estar llenas de emociones, con grandes éxitos y obviamente las sorpresas que caracterizan a cada una de sus presentaciones en vivo. Agenda el 14 de febrero, Día de los Enamorados, Movistar Buenos Aires Arena, el 16 en el Arena de Maipú en Mendoza y el 18 de febrero en el Quality Arena de Córdoba. Oh, Dios. Que a esta hora de un miércoles aparezca él, no sé, bajando de una nube, de un avión, de un helicóptero, de que abra la puerta, Chayanne, y te diga, cuidarte el alma.

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0: Subago y Matiz, aunque no te pueda ver, suenan en Vale 97.5. Alex Subago viene a la Argentina en noviembre, está celebrando los 25 años de su icónico disco Que pides tú, y lo hace con una gira mundial que tiene en nuestro país como uno de los escenarios más importantes. El 7 de noviembre se va a presentar en el Gran Rex. 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Te va a encantar. Vamos a tener invitaciones exclusivas para vos.
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